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1: Muy bien, estimados amigos, ahí estábamos escuchando, entre medio estaba Carne Herrera, decía, sí, está
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1: Perdona, se me cruzó un cable ahí. Chiquillos, estamos disfrutando de nuestra programación a través de la frecuencia modulada 93.9 y por supuesto en este subprograma, ¿cierto? Radio Magistral. Ya pues, vamos a estar ahí al pendiente para compartir con ustedes de la buena música, pendiente con ustedes para compartir esos éxitos maravillosos. Y usted que está en la sintonía ya sabe, pues se puede comunicar con nosotros, no hay problema. 452-51-31-28, ahí estamos con ustedes. ¿Sí o no? Ferretería Los Lagos nos acompaña. ¡Ay, Chabela! En este día jueves, mañana bailables, mañana los cumbiones si vienen.

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Bien amigos, vamos a continuar con la programación en vivo y en directo, ¿cierto? Aquí estamos disfrutando de esta linda jornada de día jueves. Claro, ahí estábamos escuchando ese lindo tema, quinceañera colegiala, ¿cierto? Reales del Valle, como siempre. Oye, buenísimo, sí. Y vamos a seguir compartiendo con ustedes, pues, en este día. ¿Ah? Así que ya lo sabe, usted se puede comunicar, nomás no hay problema, a nuestro WhatsApp. WhatsApp, man. Ahí está. WhatsApp, man. Aquí es la cuestión. WhatsApp. Ahí está el 452-51-31-28. Oye, ¿vieron el primer partido, no? Bueno, México ganó, le ganó a Sudáfrica. México le ganó a Sudáfrica. Muy bien, canción mixteca, la música junto a Ferretería Los Lagos les acompañamos en esta super edición de hoy, claro, la música entretención y compañía no para en este día. Ah, y también tenemos otro más. Buenísimo, pues, buenísimo. Aquí tenemos algunas temitas para compartir.

0: Es la hora 20:32.
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2: Es la hora 20. 37 minutos.
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Muy bien, amigos, ahí estábamos escuchando ese bonito tema también, ¿cierto? Eso que se llamaba Luis Pulido. Buenísimo, buenísimo, ¿ya? Le vamos a hacer la invitación para compartir en esta jornada, ¿cierto? No, disfrutar de la programación. En fin, ahí estamos siempre disponibles con ustedes, ¿eh? 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Erasmo Escala 465 de la ciudad de Lautaro. ¿Ah? 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Bueno, mis amigos, tenemos material de construcción, herramientas, tenemos todo lo necesario. Bueno, sí, bueno, o sea, usted ya lo sabe. Pronóstico del tiempo para esta jornada es el siguiente, atención. Dice por acá, es que se van a tener que preparar, chiquillos, porque el día 11 de junio, mañana, hay 42 milímetros de agua, dice por acá, Constitución Política. ¿En serio? Sí, sí, bastante, bastante. Desde las 12 de la noche hoy va a comenzar a llover, chiquillos, así que hay que preparar todo, dejar todo listo. Dejen todo listo, chiquillos. Muy bien, ¿ah? ¿Eh? Ya. Le vamos a hacer la invitación para que siga junto a nosotros. Vamos a la...

0: Es la hora 21, 7 minutos.
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0: Es la hora 21, 7 minutos.
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bien, ahí estábamos escuchando ese bonito tema también, Sexto Carabina 3030 y otras más, cierto, que estamos entregándoles hasta ahora de la noche. Ya voy a preparar el paragüitas para mañana, a preparar así la mantita de agua, a preparar todo lo que se necesite, sí, porque se viene duro. ¿Cuántos milímetros de agua van a caer mañana? 42 milímetros, afírmate, Cancho. Uy, que va a estar pero complicado mañana, chiquillos. Mañana sí que va a estar complicado, oiga. ¿Ya? A prepararse nomás. Muy bien, chiquillos. Hoy queremos invitarlos a seguir disfrutando de esta gran programación compañía de la Radio Magistral. En vivo y en directo. En vivo y en directo. 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Aquí estamos acompañándoles con algunos temitas. Nos vamos a ir con esto, que se llama simplemente Cielo Azul, Cielo Nublado. ¡Ay, ay, ay! Mira qué lindos temas hoy.

0: Es la hora 21:28.
1: 21:28. Vamos a seguir acompañándoles en esta edición. Oye, nos vamos con este tema, después pausa comercial, ¿eh? Que estén muy bien, cuídense mucho.

0: Es la hora 21:32.
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21 ya con 43 minutos. ¿Qué tal? ¿Cómo están? Muy, pero muy buenas noches. Ya un placer saludarlos como siempre en esta jornada de día jueves 11 de junio. Bueno, ya último programa de la semanita. Recordarte que estamos de lunes a jueves acompañándole con este lindo programa romántico. Ahí a través de las diferentes señales de Radio Magistral FM para gran parte de la novena región. Recuerda que estamos ahí en la 93.9. en la comuna de Galvarino, ahí le damos la bienvenida a todos los románticos por allá. 91.1 en la comuna de Cholchol, también saludamos a todos los románticos que se van integrando, a nuestros fieles auditores, a quienes están siempre en la sintonía y a quienes se van integrando por primera vez, muchísimas gracias. 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Quiero contarles que de 11 a 12 siempre tenemos recuerdos, también tenemos un tema interesante todas las noches, y luego ya le voy a comentar el tema que tenemos para esta oportunidad y para que te quedes junto a nosotros. Aprendemos un poquitito más del amor, del desamor y temas, ¿no es cierto? Ahí, si usted quiere opinar, también lo puedes hacer acá al 45242-5753 o bien ahí al más 569-5951-0592 y te puedes poner en contacto a nuestro fono fijo o fono WhatsApp de la radio acá en la ciudad de Tehuacán. Dando ya la bienvenida, como siempre.

0: Bueno, ahí está Pablo Alborán con Cristian Castro. Te perdí un buen tema, uno de los últimos temas de este artista. Bueno, nos vamos a una pequeñísima pausa comercial cortita y regresamos de inmediato. Quédate con nosotros porque tenemos mucho más.
1: Es la hora 21:58 minutos.
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los 10 de la noche ya con 6 minutos y estábamos escuchando a Brayón, ¿no es cierto?, el tema Cera. Como siempre puedes programar al 45 242 57 53, o bien ahí el más 569 59 51 05 92. Estamos en este lindo bloque, como siempre le acompañamos hasta las 12 de la noche. Aquí está Río Roma con Carlos Rivera. ¿Sabes?

Ahí estaba Ash con el temita No Fue Lo Que Hiciste. Un tremendo tema. Bueno, siempre estamos en vivo, 10 de la noche, ya con 21 minutitos ahí en compañía siempre de Minimarket Don Nelson, McGiver, esquina Chacabuco, la comuna de Galvarino, donde encontramos siempre las buenas ofertas, buena atención. 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Saludando a quienes están trabajando, como siempre, que nos acompañan acá en el Hospital Entreguiena. Ahí le mandamos saludos a toda la gente que está en sintonía de la radio a esta hora de la noche, en turnos en diferentes lugares, acompañándose siempre de su radio magistral.

10 de la noche ya con 29 minutitos y seguimos acompañándole. Estábamos escuchando ese hermoso tema de Río Roma, Me Cambiaste la Vida. Quiero contarles que luego ya vamos a estar ahí junto a nuestros fieles auditores con el tema de la noche. Bueno, y en esta oportunidad, último día, última noche en realidad, ¿no es cierto?, ahí de este lindo programa que tenemos de lunes a jueves. Bueno, hoy día vamos a tratar los celos, ¿ah? Cómo superar los celos, las relaciones que al final se van destruyendo. Es un tema muy interesante para todas las parejas. Si es que con nosotros siempre estamos aprendiendo del amor y del desamor. 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Aquí está Ervin Hernández, Te Fuiste al Cielo, un hermoso tema.

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Bueno, 10 de la noche ya con 34 minutos. Seguimos acompañándole como siempre en esta oportunidad día jueves, ya último programa de la semana. Y le mandamos saludos a todos los fieles auditores románticos que se van integrando a nuestra señal online en el www.magistralfm.cl. 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Bueno, siempre tenemos un tema interesante todas las noches y ya le había comentado, en esta oportunidad vamos a hablar un poquito sobre los celos. Celos de la pareja, celos en la pareja, celos que hacen erosionar la relación de pareja. Es por ello que hemos elegido este hermoso tema para aprender un poquitito más. Muchas personas sienten celos, a veces, sobre todo cuando existen fuertes sentimientos de atracción y amor hacia tu pareja. Incluso en ocasiones, y con moderación, los celos pueden ayudar a darle chispa a una relación. Pero los celos nos controlan, pueden, ¿no es cierto?, dar lugar a situaciones bastante tensas en la pareja. Pueden terminar por deteriorar, incluso destruir la relación. Es normal sentir celos siempre.

superemos. Es posible, es siempre posible, ¿no es cierto?, ahí superar esta situación. Y para ello, ¿no es cierto?, ahí a veces es fundamental confiar en la otra persona, quien seguramente se sentirá ofendido por la falta de confianza. Incluso si hay razones para desconfiar por algún desliz o infidelidad del pasado, siempre ocurren celos. Van quedando la desconfianza dentro de la relación y es fundamental recuperar la confianza y aclarar los términos del perdón. A veces no confiamos en el perdón por encima, como se dice. Y si no eres capaz de dejar atrás estos errores del pasado, lo más conveniente sería plantear la ruptura. Pues de nada sirve seguir en esa si le guardas rencor o desconfianza. Y la desconfianza va a seguir durante el resto de sus vidas. A veces también dejar de compararse con los demás. Es importante a veces tomar el camino un poquito más fácil para perder, ¿no es cierto?, este sitio, esta situación. Si tu pareja te eligió a ti, será por algo. Tus virtudes, habilidades, actitudes, valorarse en conjunto. Esto tiene sentido, considerar las cualidades y la de los demás, especialmente las relaciones con un aspecto físico. Si no puedes evitarlo, busca quien a lo mejor tenga un físico menos atrayente, ¿no es cierto?, y que tu pareja, porque muchas veces, a veces desconfiamos hasta del físico de la persona o de nuestra pareja. Es duro decirlo, pero la verdad es que a veces nos preparamos para esto, imaginamos cosas que podrían pasar, ¿no es cierto?, y podríamos perder a esta persona, enfrentarnos a problemas que nos causarían, ¿no es cierto?, y la ruptura de la relación. Y simplemente lo haremos por celos, nada más. No confiamos en nuestra relación. Intentar poner celoso al otro a veces también es complicado. No entres en este juego de poner celoso a la otra persona o a tu pareja. Tomárselo como un juego distorsiona la situación. Puede que en algunas situaciones a lo mejor puede que le dé chispa a la relación, pero cuando los celos son un problema, este se puede agravar. A veces los celos son una reacción irracional a una situación que se sume a una situación de coqueteo, por ejemplo. Si juegas, te arriesgas a perder. A veces simplemente queremos hacer eso. Queremos provocar algún tipo de celos de alguna o de otra manera hacia nuestra pareja para sentirnos un poquito más interesante. A veces no distorsionar la realidad también es importante. Los celos están impulsados por el uso destructivo de la imaginación y que juega muy malas pasadas, llevando a la mente imágenes negativas. Cuando sale tu pareja, de repente, ¿qué estará haciendo? ¿Dónde estará? ¿Estará con alguna persona? ¿Le llamas? ¿Le mandas mensajes? Etcétera. Por tanto, a veces queremos superar los celos, pero es necesario atender lo que está ocurriendo en nuestra imaginación. Si no, será peor. Si no puedes evitarlo, piensa justo al contrario. Imagínate cómo rechaza al otro, cómo se sobrepone a una insinuación de la otra parte. Tienes que ponerte en la situación de tu pareja. Tienes que evitar estas prohibiciones, las limitaciones. Dicen que quien evita en la ocasión está el peligro, pero esto es un signo de desconfianza, realmente destructivo para una relación. Es fundamental dejar al otro un poquito más de libertad para que actúe como él desee o ella desee. Vaya donde quiera, hable y se relacione con quien le parezca. Una vez más, la confianza acá es vital. De nada sirve que vigiles a tu pareja, lo acuses o espíes, ya que esto no impedirá que pueda herirte o serte infiel. De hecho, puede tener el efecto contrario al que buscas. Mayor control, más inconformidad. Crearás al otro y por ende no sé, querrá alejarse de ti. El principal motivo de los celos es la baja autoestima, dicen. En este caso, los celosos creen que no son lo suficientemente buenos para tu pareja. Por eso, a veces pensamos, cuando alguien se quiere a sí mismo y se acepta tal cual, las dudas y la desconfianza hacia la pareja desaparecen. Pues se sienten suficientes, confían en su compañero, está allí porque así lo desean. Y si llegaste a ser, ¿no es cierto?, ahí su pareja en la relación, es porque te tiene confianza. Y si tuviste algún un desliz, alguna infidelidad en el pasado y te comprometiste a ser una persona honesta, ¿no es cierto?, ahí has superado con el tiempo todo esto, no lo echas a perder. No le falles a esta persona.

se los alimentan del miedo. Por tanto, si pierdes tu tiempo preocupándote por algo que no ha sucedido, vas a caer en este círculo vicioso del cual es muy difícil salir. Así que antes, cualquier pensamiento negativo en torno a tu relación, reemplázalo por aquellas cosas positivas que tienen juntos, que vivieron juntos, que son, a veces, son planes que hemos, ¿no es cierto?, ahí hemos confiado en nosotros que vamos a realizarlo. Los celos no pueden aparecer por lo que hace la otra persona, sino por lo que sentimos nosotros mismos. Las causas más comunes, el miedo que tengas a perder a tu pareja, la inseguridad, esa baja autoestima, experiencias pasadas, como lo comentábamos, heridas de relaciones anteriores, desconfianza, falta de claridad en la relación, el temor a que nos engañen, las ideas equivocadas, pensar que si no hay celos no hay amor, dicen por ahí, y eso es falso. Hay pasos sencillos que funcionan. Si ambos quieren mejorar, hablar con calma. Es mejor explicar lo que sentimos sin acusar al otro en nada. Trabajar con la propia seguridad. Recordar que velas por el otro y la otra persona vela por ti. Los acuerdos mutuos, claro, definir juntos qué es el respeto y la confianza, qué significan para ustedes dos. No controlar, revisar el celular, a veces prohibir salida o hacer preguntas excesivas sobre cualquier tema empeoran la desconfianza. A veces confiar poco a poco, la confianza se construye con hechos, no solo con palabras. Los celos vienen más de tus miedos que de la realidad. No son la señal de amor, sino de algo que hay que sanar. Con diálogo, confianza y seguridad personal se puede reducir hasta desaparecer y dejar que la relación crezca, pero en paz. Saludos para nuestros amigos.

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las 11 ya de la noche, ya con 21 minutitos. Estamos en el bloque de recuerdo, mis queridos auditores, y estábamos escuchando un buen tema de la mafia. Me estoy enamorando, un buen tema. 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Bueno, tengo un tema por acá solicitado de Ana Gabriel, el tema Luna. Me pidieron también un temita de Miguel Bosé, el teorema de amor. Dice, saludos, 569-5951-0592. Anótelo, 59-5101-0592.

Vámonos, 11 ya de la noche, ya con 45 minutos. Nos quedan poquititos minutos para finalizar este lindo bloque. Me pidieron a Leodán por acá, me pidieron a Rafael, a Rudy Lascana también. Un temita de los golpes. El tema Vete Ya. Bueno, Loquito ya nos está retirando. Saludos para Camila, que me pidió un tema de los Temerarios. Saludos para Galvarino, dice por acá. Le mandamos mucho cariño a todos los románticos de Galvarino. Para quienes están acá en la ciudad de Traiguén, me vieron el grupo A por acá, creo en Angelito del grupo A. Y un temita de Roberto Carlos, La Distancia, dice, saludos. 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

Bueno, 11:10 de la noche, ya con 58 minutos. Bueno, ya nos estamos retirando en esta oportunidad. Nos vamos a reencontrar, si Dios así lo permite, el lunes 15 de junio, a eso de las 21:30. Bueno, esperando que le haya encantado la linda programación que tenemos siempre, y quédese con nosotros porque seguimos acompañándole con el trasnoche. Y a quienes están trabajando, laborando, por supuesto, les saludamos y que tengan un buen turno. Por mi parte, me despido agradeciendo tremenda sintonía que tenemos siempre a través de las diferentes señales. Que tengan una linda noche.

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0: Es la hora 7:03.
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0: Bueno, 7 ya con 4 minutos. ¿Qué tal? ¿Cómo están? Muy, pero muy buenos días. Ahora ya un placer saludarlos como siempre en esta jornada. Jornada día viernes, viernes 12 ya de junio. Como siempre le mandamos saludos ahí a las 93.9 en la comuna de Galvarino. 91.1 en la comuna de Cholchol. 101.3 Radio Magistral FM acá en Traiguén, a quienes nos siguen siempre ahí a través de nuestra señal online
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0: Bueno, como siempre que le acompañamos tempranito y primero que todo, como siempre, también ahí dando gracias a Dios por un nuevo despertar, un nuevo día, esperando que nos vaya bien, que el Dios nos acompañe, nos guíe, nos ilumine, nos dé fe, optimismo, esperanzas para enfrentar una nueva jornada. Bueno, acompáñenos, recuerden que estamos acompañándoles ahí hasta las 9 de la mañana. Estamos todos los días tempranito ahí a todos los madrugadores, madrugadoras. Un día con bastante lluvia, se había pronosticado lluvia para hoy viernes. Pero aquí ya vamos a revisar y actualizar el pronóstico del tiempo. Y le acompañamos tempranito dando ya la bienvenida a este lindo bloque matinal.

Ya, 7 de la mañana con 9 minutos, 7 ya de la mañana con 9 minutitos. 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Ahí saludamos a Lautaro. 93.9. Llámenos, escríbanos, pónganse en contacto con la radio para todos los madrugadores. 452-4257-53. O bien más 569-5951-0592.

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1: 7 de la mañana con 18 minutos. Oye, 7 ya de la mañana ya con 18 minutitos. Ahí estaban los Tejanos de Rauco. No la puedo olvidar. Ya, oye, saludando ya a quienes se van integrando tempranito. A los niños, saludos para todos los niños. Muchos niños que van al colegio. Algunos que se van a quedar acostaditos por la lluvia. Saludos para las dueñas de casa, saludos para las mamitas. Y le mando muchos cariños tempranito a todos los madrugadores y madrugadoras. Se van integrando ahí a la sintonía de la Radio Magistral FM. 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Puerto UCB individual. Wi-Fi a bordo también y el servicio salón cama chiquito. ¿Qué mejor? 7 de la mañana con 20 minutos. A levantarse los perezosos que ya ha llegado la madrugada. Otro día, oye, segundo fin de semana del mes de junio, ya prácticamente estamos en la quincena ya. Sí, estamos en la quincena. ¿Y cuánto pagan hoy? La quincena, ¿cuánto pagan la quincena?

Ya, oye, nos vamos a ir a una pequeña pausa comercial cortita mientras yo sigo picando leña por acá. Estaba haciendo jueguito, cabrón, estaba haciendo jueguito. Meta, picando leña estaba yo ahí. Ya. Oye, nos vamos a una pequeña pausa comercial cortita y regresamos de inmediato. Espérenos.

0: Es la hora 7:29 minutos.
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Ya, 7 de la mañana con 35 minutitos. Ahí estaban los gatos negros con el mix sabrosón. Aquí están en los sectores rurales, comunidades de reducciones, les mando muchos cariños. Hoy revisamos el pronóstico del tiempo. Bueno, tenemos 7 graditos de temperatura, humedad de un 93. Bueno, y la probabilidad de que se va a mantener la lluvia es de un 89%. Bueno, se había pronosticado, chiquillos, se había pronosticado esta lluvia para esta jornada. Bueno, a partir de mañana, ojo, porque mañana, sábado, desde mañana en adelante, las temperaturas comienzan a bajar. Mañana, sábado, domingo, lunes, martes, vamos a tener temperaturas muy bajas de entre 1 y menos 2 grados. Así es lo que nos dice la Dirección Meteorológica de Chile. Estaba revisando por acá. Ya, oye, y la verdad que se viene bastante. De hecho, mañana en la mañana vamos a tener agüita también, ¿ah? Sí, en la madrugada del día sábado aparece por acá. Aparece un 80% de probabilidades, ¿no es cierto? Ahí con temperatura bastante baja, con lluvia, agua, nieve, bastante frío. Y bueno, y por lo menos hasta el miércoles de la próxima semana aparece lluvia también. Pero temperaturas bajas, chiquillos, de menos 1, 2 grados, menos 1 grado, 0 grados, menos 2. Va a estar bastante frío, por lo menos desde mañana sábado hasta el próximo miércoles. Jueves por ahí vamos a tener temperaturas bastante frías, bastante bajas, así que a prepararse. Sobre todo los niños que van al colegio, usted que se levanta temprano, a quienes trabajan tempranito, a quienes se vienen a trabajar tempranito. Abrigadito. Haga fueguito, ¿no es cierto? Ahí, abríguese, póngase los calzoncillos largos, polerita. Viene abrigadito. Porque desde mañana en adelante, chiquillos, vamos a tener temperaturas muy bajas. Esto del menos 2 hace bastante tiempo que no se veía, ¿eh? Sí, menos 2 grados. Hace rato ya que no estábamos, no veíamos estas temperaturas que se vienen en los próximos días de este sábado hasta la próxima semanita. Así que prepárese porque se viene fría la cosa.

0: acompañándole como siempre en esta jornada, día viernes, viernes 12 ya, segundo fin de semana del mes de junio, con harta lluvia, para que te cuento cómo están las calles por acá. Recién, oye, no están pasando colectivos por si acaso, están pasando botes por acá. Sí, oye, aprovecho de mandarle un saludo ahí a los amigos de la locomoción colectiva que han traído en línea 1 y 2. Les mando muchos besos, mis queridos auditores. Ahí que andan a través de la 101.3, los amigos de la locomoción colectiva acá en Traiguén. Oye, pasen con cuidado, chiquillos, anden con cuidado. Recuerden que, oye, las calles, ¿para qué te cuento cómo están de llenas de agua acá en Traiguén? Oye, yo cuando venía a la radio en la mañana, oye, no podía pasar por ninguna parte, pero están tapas con agua por todos lados. Me tuve que ir a dar la vuelta por allá arriba y tuve que meter una patita al agua nomás. No me queda de otra. No me queda de otra meter una patita al agua, oye, porque de verdad que no se podía pasar, pues está llena en las calles, en las esquinas sobre todo ahí. No se puede pasar. En el centro es peor, ¿eh? Es peor el centro de la ciudad de Traiguén. Sobre todo ahí la salida, está todo el comercio, la ida de los colegios, no, está complicada la cosa. Complicada la cosa, así que poner mucho cuidado, sobre todo los vehículos ahí que andan en la calle temprano, los niños que van al colegio, ¿no es cierto? Ahí para que no les vayan a tirar, imagínense, van al colegio, ahí está lloviendo y más encima pasa un vehículo fuerte y le tira un chorrón de agua. Y a mí me ha pasado, yo creo que a todo el mundo le ha pasado, que nos falta el inconsciente que va apurado, va atrasado a la pega y piensa que vive solo en el pueblo, porque va a una velocidad. Y al final hay que tener un poquitito de criterio, chiquillos, ¿ya? Hay que pasar despacio. Imagínate, vamos más o menos atrasados, a lo mejor. Y va encima que está lloviendo y de repente pasa un inconsciente y te tira un chorrón de agua, fíjate, y te deja todo mojado. A mucha gente le ha pasado. A toda la gente que andamos de pie, ¿no? Nosotros, yo no tengo auto, por ejemplo, yo camino, entonces. Yo soy el único locutor de la radio magistral que no tiene auto, entonces. El resto todos tienen auto. Ya, 7 de la mañana con 51 minutos, las 7 de la mañana ya con 51 minutitos.
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0: Saludos para Darío, que está en sintonía de la radio, le mando muchos cariños para él.
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0: Gracias. 7:55 de la mañana. 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Saludos para Lautaro, otra mi gente por allá. Algún día voy a volver por allá, así que espérenme en Lautaro por allá. Voy a ir a darme una vuelta muy cariñosa a la gente en la comuna de Lautaro. Ya, hoy nos vamos a ir a una pequeñísima pausa comercial cortita. Ahí le mando muchos bechos, bechito, pechón para Fermín. Que se levantó ya tempranito para ir al colegio. Ahí la mamita lo va a ir a dejar, así que saludo para él. Niños, para todos los niños. Luis. Mi auditorio también los niños, ¿eh? Tengo hartos niños que me escuchan muy temprano en la mañana. Así que yo les mando muchos bechos, bechos para ellos. Aquí esperando que les vaya bien ahí, comienza toda la comida, háganle caso a la profesora, pórtense bien. Oye, no vayan a llevar ahí el celular esfondeado porque se los van a quitar. Recuerda. Ya, hoy nos vamos a una pausa cortita, regresamos de inmediato, quédese con nosotros porque estamos hasta las 9 de la mañana.
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2: Es la hora 7:58.
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Ya la mañana con 4 minutos, ya estamos de regreso. Bueno, seguimos acompañándole como siempre en esta jornada, día viernes. Hoy saludamos a todos los Onofre que están de onomástico hoy día. Muchas felicidades, Onofre, que está de onomástico. Oye, ¿y para quienes están de cumpleaños día también ahí les cantamos el cumpleaños feliz? Happy birthday to you, happy birthday to you. Que lo cumpla feliz, pero que lo cumpla feliz. Oye, que lo pasen realmente muy bien, chiquillo, que tengan un feliz cumpleaños, que les regalen, como siempre les digo, tortita. Y que alguien se acuerde de ustedes quienes están cumpliendo hoy día, 12 de junio. Mucha felicidad y que lo pasen muy bien. Y que tengan un lindo día, a pesar de que hay bastante lluvia en gran parte de la novena región, pero con el calor humano, con el amor que le brinda la familia cuando están de cumpleaños. Además, cayó un día muy bueno, día viernes. La mayoría no trabaja mañana y hoy día puede amanecer ahí bailando, disfrutando, pasando bien el cumpleaños, ¿cierto? Ahí con la familia, con los amigos, los vecinos. ¿Quiénes son buenos vecinos? Pero hay algunos vecinos que no se pueden ni ver, así que... Oye, a propósito de vecina, me acordé de un chiste de la vecina. Había un vecino que tenía una vecina, pero era estupenda, linda, hermosa, como una diosa. Oh, y era perfecta. Y la miraba por la ventana, andaba así como con estas calzas cuando iba al gimnasio. Oh, y el vecino te volvía loco. Y más encima era mamá soltera, más encima. Oh, y él la miraba, la hacía con la manito ahí, como quería saludar. Oye, la vecina ahí no lo pescaba, en realidad la vecina lo miraba y le hacía como un poquito la mano ahí. Él se sentía feliz ahí, y todos los días ahí, miraba por la ventanita y se veía la vecina. Oye, y un día sábado más o menos, ¿no es cierto? Ahí, oye, no sé de la vecina, Marga, y él se hizo eso, salió al jardín, así como que iba a red y era para ver a la vecina, ¿no? Oye, la vecina no le habló, cabrón. Hola, vecino, le dijo buenos días. Oh, no hay a dónde meterse. Oye, se puso nervioso y se le caían las cosas de la mano. Buenos días, vecino, le dijo. ¿Cómo está usted? Vaya, que responde. Balbuceaba. Buenos días, vecino, le dijo. Oiga, vecino, mire, voy a ser bien sincero con usted, le dijo. Ay, ándate, cabrito. Mire, le dijo. ¿Qué tiene que hacer hoy día, vecino? Le dijo. La verdad que no, porque yo trabajo hasta el día viene, el día sábado no trabajo, le dijo, y como que se puso nervioso. ¿Por qué, vecina? No, lo que pasa, vecino, le dijo, que el día, no sé, me amanecí con unas ganas locas de salir a bailarle. Pero bailar hasta el amanecer, le dijo, tengo ganas de tomarme unos buenos tragos. Hacer locuras toda la noche. Si tienes una pena, volverme loca, hace tiempo que no me vuelvo loca. Oye, vecino, ¿tiene algo que hacer hoy día, vecino, usted o no? Le dijo, oye, ay, sé que... Ya, ¿qué hacer? No, vecina, le dijo, no tengo nada que hacer. Le digo, estoy totalmente desocupado. De hecho, yo me acuesto muy tarde, no, estoy muy desocupado. Le dijo. Ah, qué bueno, vecino, le dijo, porque me gustaría que me cuidara los niños, le dijo.

¡Levántate! Ya, 8 de la mañana con 17. 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Bueno, llámanos, escríbanos, póngase en contacto con la radio 45 242 57 53, o bien ahí al más 569 59 51 05 92, 59 51 05 92. Ahí te puedes poner en contacto con nosotros acá en la ciudad de Traiguera. Y le mando saludos a toda la gente que se va integrando a la sintonía acá en la ciudad de Traiguera. Puedes programar, puedes llamarnos, puedes ponerte en contacto con tu radio Magistral FM. Ahí estamos todos los días de las 7 de la mañana en adelante, en vivo. Aquí está JP y su banda llanera. ¡Arriba!

0: Es la hora 8:31 minutos.
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Ya, 8 de la mañana, 41 minutos, la 8 ya con 41 minutitos. Y seguimos acompañándole en esta jornada día viernes con bastante lluvia. Por acompañándole ahí en la 93.9 en la comuna de Garbarino, 91.1 en la comuna de Cholchón. 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

Ya, ahí está un temita solicitado por acá en nuestro WhatsApp. Ya, oye, le mando un saludo ahí a nuestros amigos de los graneros de Chile, allá, allá en el cerro. Le dice, cualquier viento por acá, dicen en los graneros. Oye, que esa es la población más alta acá en la ciudad de Traiguén. Me imagino el viento, cómo tiene que estar, ¿no es cierto?, ahí en esa población. Sobre todo los vehículos, no sé si usted ha ido ahí a la población Los Graneros, acá en Traiguén. Oye, los vehículos cuando van, suben ahí, oye, pero paraditos los vehículos. Hay que tener buenos frenos. Oye, imagínate de ida y vuelta ahí, porque si no, vaya a dar al río ya. No, de verdad, imagínate la sobre todo a las, incluso le cuesta hasta a las personas, le cuesta subir esa subida ahí, complicada para ir a la población esa. No la podrían haber hecho un poquito más. Oye, pero no, a ver. Cuando venga a Traiguén, usted vaya a echarle una miradita ahí a los ingenieros que hicieron esta población. A los super ingenieros. Oye, de verdad, vaya a echarle una miradita a la población ahí. Yo creo que los escaladores, para subir los escaladores está impecable. El vehículo que no tiene buen rastro, no sube. No sube. Oye, tú una persona joven, ¿no es cierto?, ahí, como yo, por ejemplo. Oye, llega arriba cansado, llega ahí arriba, cansado. No, sí, es complicado llegar arriba. Ya, saludos para toda la gente que vive por allá por la población, los graneros de Chile ahí, chiquillos. Es como estar viviendo por allá por el Monte Everest, más o menos. Por ahí más o menos, ¿sí? Los chiquillos quedan altos ya. La vista es preciosa. Se ve todo Traiguén ya, pero la subida allá, llegar allá a la población es complicadísimo. Así que, y además,

Tiene que ser muy frío el viento, sobre todo. Me estaban comentando por acá, recién me estaban comentando por acá. Ya, salud para toda mi gente por allá. Los graneros de Chile, ahí le mando mucho cariño para toda la gente que vive por allá, por los graneros de Chile. Me habían pedido por allá, por esa población me habían pedido los malos palcates. Ando buscando ese tema, cabrón, ¿eh? De allá de los graneros, ¿sí? Me pidieron los malos palcates de los graneros, ¿sí? Ya. 8 de la mañana, 48 minutos. Son malos palcates, pero bueno para el amor, los cabros, sí, es importante eso, ¿sí?

0: Ya, ahí está ese temita de el rancherito Leodán, ahí solicitando por acá nuestro WhatsApp, chiquillo. Oye, nos van quedando algunos minutos nada más en esta jornada de día viernes. Y bueno, luego ya nos vamos a estar retirando, señorita secretaria, como siempre.
1: No, por favor, no te vayas. No.
0: Bueno, tenemos que entregar la señal. Ya se vienen los chiquillos por allá en Galvarino, ahí a las 9 de la mañana, en Cholchol también, para que hagan sus respectivos matinales. Bueno, y como siempre, yo me quedo acá en Traillén una horita más. Hasta las 10 de la mañana les acompaño siempre, todas las mañanitas. Luego ya regreso a la 1. Voy a hasta las 10 de la mañana estoy por acá, no sé, luego ya me voy a cambiar pañito a la casa. Voy a ver a mi hija. A darle, no, darle teta, no puedo darle teta. No le puedo dar teta. Hacer jueguito, a tomarme un cafecito también allá en... No, señorita secretaria, usted no puede ir para mi casa. Mira, quería ir. No. Se enojan. Ya, 8 de la mañana con 53 minutos. 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Ya, nos vamos a ir con un temita. Tengo varios temas solicitados por acá. Ah, me habían pedido el tema del Loco Pin, de allá de Galvarino, sí. Pidieron el Loco Pin, dice por acá Patito, también. Hay un otro WhatsApp, una aventura más, dice por acá. ¿Lo vamos con ese tema? Sí, me dice mi secretario. Me hace con su dedito, sí, me dice, ya con ese tema vámonos. Ya, me está preparando otro cafecito, ya, qué lindo. Ya, después me hace un masaje, recuerde que no me voy a estresar. Ya, nos vamos, chicos, que tengan linda mañana, los quiero mucho. Ya se viene el matinal en Galvarino, se viene el matinal en Cholchol. Hoy nosotros nos quedamos en la hora del copucheo, una horita más, y copucheamos un ratito con mi secretaria por acá.

0: Es la hora 8:59 minutos.
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1: Es la hora 9:04.
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ahí estamos acompañándoles en esta edición de hoy con harta energía, con harto ritmo, con harta buena música, ¿cierto? Para que ustedes también sean un gran apoyo, sí, para todos nosotros. Acaba de sonar la sirena, sí. Está sonando la sirena de bomberos. Bueno, hemos tenido un episodio de lluvia bastante grande, ¿cierto? Ya podemos ver anegamiento en algunas calles principales de nuestra comuna de Galvarino, ¿cierto? Podemos también, aprovechamos de dar una vuelta por la ruta entre Galvarino y Traiguén. Está resbaloso, pero no les digo cómo. Así que para que tomen todas las precauciones del caso, lo más probable es que sea un accidente, porque sí, vamos a ver de qué se trata. Sí, vamos a ver de qué se trata. Vamos a llamar también para que nos cuenten. Pero en realidad, como les digo yo, las condiciones climáticas para poder manejar en condiciones óptimas, como podríamos decir, ¿cierto? Se ven bastante, bastante reducidas. Bastante reducidas. Así que, chiquillos, por favor, les pedimos encarecidamente que tomen todas las medidas del caso. La reducción de velocidad es importante para poder tener una posibilidad de poder, ¿cierto?, reaccionar a tiempo, ¿ya? De poder controlar el vehículo si hay alguna complicación, ahí se le va a ir el vehículo. Con la lluvia, sobre todo, puede suceder. Así que les pido a todas las personas que están en la comuna de Galvarino, Lautaro, Cholchol, Traiguén, a todas las personas que vienen en ruta, a que tomen las medidas de precaución. Principalmente, Cuesta de Chofquén, entrada Galvarino, por Traiguén, entrada Galvarino por Lautaro y por Cholchol en la cuesta. ¿Ya? Camino Galvarino-Cholchol por la cantidad de curvas que tiene el camino. Y por supuesto, también en Lautaro hay que ponerle ojo, ¿cierto? Porque a veces algunas rectas, algunas cosas en donde hay gente que acostumbra a poner un poco más de velocidad, pero hay que tener mucho ojo, mucho cuidado, ¿cierto? Con el cómo está mojado hoy día, ¿cierto? El asfalto. Así que tomen todas las medidas del caso, chiquillos, para que no les ocurra nada, ¿ya? 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

0: Oye, ayer anoche estuve viendo el reality de Volverías con tu ex. Oh, me puse caguinero otra vez. Me puse caguinero. Oye, en serio. Sí. Yo no sabía por qué la Guarena había terminado con Solabarrieta, con el Nico Solabarrieta. Sí. Fui el hazme reír de muchas minas, dice Guarena. Oh, ¿qué habrá pasado ahí? ¿Qué habrá pasado ahí, oye? Hay un episodio que muchas personas detestan en la casa. Las personas que se levantan de su cama, ¿cierto? Y que no tienen, y que no tienen la costumbre de dejar hecha la cama. Sí, hay una psicóloga que habla sobre estas personas, ¿ah? Se lo vamos a contar. Científicos descubren que el café modifica la microbioma intestinal. ¿De qué se va a tratar? Yo por lo menos ya dejé, me tomo solamente un cafecito chiquitito en la mañana nomás y después puro tecito de canela. Sí. Son algunas de las cosas que le vamos a contar hoy día. Entre otras cositas, lluvia visitaría 11 regiones del Chile en julio. Primer pronóstico de Meteorred favorece por acá la aparición del desierto florido. Hoy vamos a tener hasta desierto florido ahora, chiquillo. Dios mío. Escúchanos, ayúdanos. Oye, dicen que la que estaba en la inauguración del mundial no era nada Shakira. ¿Habrá sido Shakira o no? Dicen que no es nada Shakira. Dicen que era la Shakira, pero de Temu. ¿Será verdad o no? Vamos a ver. Son cosas que comenta aquí la prensa, o sea, la prensa rosa principalmente. Ya. Muy bien. Hoy día también aprovechamos el momento de contarles que estamos celebrando y conmemorando a santos en el día de hoy. A un santo en realidad, 12 de junio, pues. ¿Ah? Sí, hoy día 12 de junio, hoy es la lluvia. Sí, hay que estar sequito, bien sequito, chiquillos. Cuidado con los resfriados. Frente a Aguas Araucanía hay una bajada de agua que está tapada con basura que viene del cerro. El agua está anegando la carretera. Esto es lado izquierdo subiendo hacia la salida. Tomar medidas, dice por acá. Ya, vamos a enviar la información en estos momentos para que se vea qué está pasando. Sí, bueno. Se lograba prever que iban a haber lluvias, pero nunca tanto. 43 milímetros de agua, decía, honor pronóstico ayer anoche. Anoche. Cambió drásticamente, claro. Pues. 12 de junio, vamos a actualizar la... Ya, bajó a 40 ahora. Pero vamos a tener lluvia moderada todo este momento, desde las 9 de la mañana hasta las 12 del día aproximadamente. No va a parar. Tenemos por ahí una ponderación de 6 milímetros de agua por cada hora. O sea, imagínense, eso no lo veíamos hace rato. Lo único que se los digo, yo creo que este día hay que marcarlo como el día más lluvioso del año. 9 de la mañana con... ¿Qué hora es, maestro?
1: Es la hora 9, 28 minutos.
0: 9 de la mañana con 28 minutos. 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Qué rico, para día viernes. ¡Maravilloso! O unas lentejas con longaniza. ¿Sí o no? No es malo, ¿ah? No es malo. Así que ahí puede buscar la manera de hacer algo rico. La manera de hacer algo maravilloso. ¿Ah? Qué bonito, chiquillos, qué bonito, chiquillos. Ya, muy bien, nos vamos a ir con la música a esta hora. Les invitamos a todos ustedes a esta hora a enviarnos sus peticiones musicales al teléfono.
2: Ahí vamos.
0: Contento, día viernes, fin de semana. ¿Dónde van a ir el fin de semana así de lluvioso? Oye, todo esto se están preparando ya para las vacaciones de invierno, ¿no? ¿Qué van a hacer?

0: Muy bien, ahí estábamos escuchando ese tema, ¿cierto?
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0: 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Sin documentos, sí. En la vida hay algunos que van sin documentos y sin timón. Sí. Bueno, que sea, pero van como aviona. Sí. Ya, le mandamos un saludo muy grande a todas esas almas libres. Le mandamos un saludo a todas estas almas libres.
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0: Dice por acá, tú también, jajaja, dice.
1: ¿Qué?
0: ¿Qué? ¿Qué? Dijo la Shakira. Bueno, yo, mire, a ver, o sea, seamos claros una cosa. O sea, yo no tengo ningún problema. No, mi señora, nunca ha sido tóxica. Yo en la casa no pido permiso, yo aviso nomás. Sí, aviso nomás. Nada más, po. Sí, eso es lo que corresponde, po, hombre. Sí, yo aviso nomás. Mi amor, voy a salir a ver a unos amigos, ¿no hay problema? O sea, no le digo no hay problema, sino que, ¿cierto? Yo le digo a usted, ¿no hay problema? Sí, así tiene que ser la relación de pareja, compadre. Sí, imagínese, pues ya, nosotros llevamos, ¿cuánto tiempo, mi señora? Del año 2003, 22 años juntos ya, pues. Entonces, no nos vamos a andar pisando la capa entre superhéroes, ¿no? ¿Sí o no? Altura, sí, pues entonces yo de repente cuando no quiere salir sale nomás. O sea, pero igual tiene que avisar y uno tiene que decir, ya estoy en tres partes, por ejemplo. Sí, pues así tiene que ser. ¿Ah? A veces se me olvida así. Y ahí donde me llega la luma. Sí. No, está bien nomás. 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Ya, muy bien, estamos listos para la pausa. Sí, pausa comercial y ya estamos de vuelta, chiquillos, ya tenemos que cumplir con los auspiciadores.
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4: Es la hora 9:39 minutos.
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llama virus. No. Sí. Yo pensé que me había equivocado, pero no, Fidel. Está bien. Ahí estaba, virus entonces, ¿ah? Buenísimo tema a esta hora. Sigue lloviendo en la comuna de Galvarino. Bueno, como yo les dije, va a llover hasta eso de las 12 del día, más o menos 2 y media, 1 puede ser, ¿cierto? Pero de manera prolongada, o sea, lluvia moderada. Y es precisamente lo que va a ocurrir durante toda esta jornada. Así que desde acá le mandamos un saludo grande a toda la gente que bueno, está escuchando la radio, está compartiendo con nosotros. Ya, muy bien, chiquillos. 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Muy bien, ahí están nuestros amigos, ahí están ustedes, compartiendo con nosotros, por supuesto, en esta super edición de hoy. Ya, oye, yo les quiero contar que en esta jornada también, ¿cierto?, aprovechamos el momento de invitarlos a enviarnos su mensaje de WhatsApp al 452-51-3128. Ese es el teléfono, ¿vale? Sí, para que se contacte con nosotros. Yo quiero enviarle un saludo muy grande a esta hora a nuestras auditoras y auditores, pero en especial a una que nos envió un mensaje. Ella se llama Patricia Liempi. Patricia Liempi nos escucha siempre a través de nuestra señal online, Galvarino. Qué bonito, Patricia. ¿Cómo estáis, patita? ¿Cómo te ha ido? ¿Cómo está Melipilla? De Melipilla nos está escribiendo, oiga. Si quiere saludar con mucho cariño a todos sus parientes, sus conocidos para acá, los Riveros, ¿cierto? También saludos para la familia Liempi en Paillahue, ¿ah? Siempre está escuchando la radio, siempre con la radio magistral de Galvarino. Así que, Patricia, con mucho cariño te mandamos un besito grande. ¡Mua! Que lo pases muy bien, ¿cierto? Y que te vaya estupendamente espectacular en Melipilla. ¿Ah? Melipilla. Sí. Algún día vamos a ir a conocer Melipilla y ahí nos vamos a comunicar, Patricia, ¿ya? ¿Ah? Para que sigue tomarse un cafecito, alguna cosa así, ¿o no? Claro. Ahora si tiene alojamiento, amiga, pa mí y pa mis críos, pa mi señora, no hay problema. Somos cuatro, ¿ah? No, que le vaya bien nomás, bromas. Que le vaya muy bien y muchas gracias por su fidelidad, gracias por su compañía, su compromiso con la radio. Maravilloso, de verdad. Con mucho cariño, Coqui Rivera por acá le mando un abrazo grande a usted y a toda su familia, a todas las personas con las cuales comparte allá en Melipilla, ¿ah? Y a toda su familia en Galvarino, pues. Saludos grandes para usted. 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Ya, muy bien. Hoy día les queremos invitar también a poder saludar a las personas que hoy están de onomástico, a las personas que están en estos momentos, ¿cierto?
esperando un saludo, puede ser o no, de todas maneras, entonces, un saludito. Yo le quiero saludar con mucho cariño entonces a todas las personas que hoy lleven por nombre, ponga mucha atención, amigo, amiga, ¿cierto? Y les vamos a saludar a todos los Onofre, ¿ah? ¿Cierto? Antes algunos teníamos pegado esa cuestión, ¿ah? Cuando de repente uno dice una frase, por ejemplo, uno espera la afirmación de la persona, ¿cierto? Porque uno dice, oye, pero si igual esta fiesta está buena, ¿sí o no? Dice, ¿sí o no? Dice uno. ¿Ah? Pero antes se decía de otra manera, ¿ah? O no, decía, o no. Pero uno no decía o no, decía Onofre. Y el otro decía cifre. No sé si alguna vez usted interactuó de esa manera lingüísticamente. Sí, porque por ejemplo decía, oye, no sé, el agua está tibia, Onofre. Cifre, decía el otro. Cifre. Sí. Las cosas que se le ocurren a uno, ¿no? Sí, las cosas que se le ocurren. Sí, o las cosas que se le ocurren. Bueno, pues son parte de la... ¿Cómo se puede decir? De generaciones, nomás, porque eso fue el 90. Ah, Onofre. Sí, porque en ese tiempo se usaba Onofre porque había, en ese tiempo, bueno, uno conocía a las personas, artistas, actores, políticos, uno los conocía por los diarios nomás, o por la señal de TVN, el canal 13 que se veían, que eran las únicas dos señales que se veían acá. Después llegó el Mega llegó para el Festival de Viña, ¿se acuerdan, no? Claro, entonces en ese tiempo había un senador, me acuerdo, que se llamaba Sergio Onofre Jarpa, sí. Y de ahí salió la cuestión del Onofre, po. Onofre, cifre, decían. Onofre decía porque, o no. Ah, claro, pero le decían Onofre, ¿ah? Que hacía ahora, es como Charlie Badulaque cuando decía, Holanda, ¿qué tal? ¿Cómo andame? ¿Ah? ¿Cómo te va acá? Viento, viento. ¿Ah? ¿Iturra? Esa la hacen los chilenos, ¿no? Yo creo. ¿Sí o no? A ver, si hay alguna persona que sea el extranjero acá en Galvarino, ¿sí o no? Somos como que los chilenos somos los que hacemos ese tipo de cosas. ¿O no, Fred? ¿Ah?

hay otros que ahora dicen Oli o Oli, pues, weón. Oli, weón. ¿Cómo se lo ocurre andar hablando? Ya se pusieron Terian ya. Ah, Oli, Oli. Oli, weón. No, pues claro, hola nomás. Ah, Holanda, ¿cierto? Sí, porque son el más natural. Oli, Oli. Oli Pirinoli. La tontería, eso es lo que... Ya, muy bien. Estábamos hablando del santo Onofre hoy día. Origen, fue un monje eremita que vivió completamente solo. Ahí le vamos a contar por qué todo pasó todo esto. Y de qué es patrono. Días internacionales, Día de los Enamorados en Brasil. ¿Ah? Día, oh, va a salir una. Ah, sí. Día dos namorados. Mira, en Brasil son. La temperatura igual es otra, ya, ¿cierto? Sí, para los que han ido a Brasil me han contado. Día mundial contra el trabajo infantil, dice por acá también. Paraguay y Bolivia celebran el Día de la Paz del Chaco. ¿Qué más dice por acá la efeméride hoy? Hoy nació Ana Frank, hoy día, ¿usted conoce a Ana Frank, no? Ya le voy a contar de todo eso. Frase célebre del día, ¿a cargo de quién? De la mismísima Ana Frank, ¿sí? En su diario. Mire, ¿sabe lo que dijo? Qué maravilloso es que nadie tenga que esperar ni un solo momento antes de comenzar a mejorar el mundo. ¡Oh, qué lindo! Ya, ahí le vamos a contar, vamos a decantar la frase, ¿cierto? Se la vamos a explicar también. No hay problema. 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Y vamos a irnos con un tema que refleja lo que está pasando en el tiempo hoy día, ¿cierto? Sí, pues ahí tenemos que buscar algo bonito ahí, ¿cierto? Ya, perfecto, así que nos vamos a ir con este temazo. Esto es No ha parado de llover. ¡Buenísimo! Tiempos de fogata, chiquillos. No andes espiando, amigo, me dice por acá. ¿De qué estás hablando, amigo? Buenos días desde Cholchol, escuchando Radio Magistral, me dice mi amigo por acá. Es verdad, a mí me ha pasado. Gente inconsciente, todos porque tienen auto, no bajan la velocidad. Ah, sí, por el tema de la lluvia. Lo mejor es andar trayendo piedras. Dice, no, pues compadre, por si te hacen eso. ¿A peñascaso limpio, amigo? No. Ah, pero es que el amigo está enojado porque le han tirado agua porque pasan muy rápido. Sí, es verdad. Ya, perfecto, ya, no hay problema. Ahí vamos a revisar con más detención los mensajes. Sigue lloviendo, no ha parado de llover, así nos dice Maná. Entonces, oye, una guitarrita, vamos a la plaza, pues, chiquillo. Una fogata. Ay, ¡suena! 10 de la mañana, 2 minutos.

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1: Es la hora 10:09.
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de la mañana con 25 minutitos, 10 de la mañana con 25 minutos. Ya. Oye, por acá, ¿qué dice? Ah, sí, sí, sí. Bueno, ha parado un poquito de llover, qué bueno, si en todo caso, igual llovió harto durante toda la jornada de la madrugada. Sí, hubo harta lluvia. Por acá tenemos las informaciones, bueno, verdad, a mí me ha pasado, gente inconsciente, todos los que tienen auto no bajan la velocidad. Yo les invito a los amigos conductores en Galvarino hasta que bajen la velocidad en los sectores urbanos. Si saben que hay alguna zanja, algunos lugares en donde se anega el agua, cierto, hay algunos que llegan y pasan rápido igual, hay gente que, bueno, que va caminando. Hay que tener conciencia social nomás, nada más. Respeto, nada más. Empatía, nada más. ¿Cierto? Sí, pues que sé, los chiquillos. No se comporten como... ¿Cierto? Como Terian, como Terian, por favor. No se comporten Terian para sus cosas, cabros, por favor. Oye, al final no pasó nada con los Terian, pues yo pensé que iban a... Iban a andar ahí en la plaza. Aquí no hubo ningún chico, ningún muchacho que se comportara como un Terian en la casa. Sí, yo en la casa, por ejemplo, los chiquillos de repente se comportan como Terian mis cabros. Sí, en la casa yo le digo, ya, pues, cuando les da la chiripiorca, sobre todo, yo le digo, ya, se están poniendo Terian ya. Mágicamente se les pasa la chiripiorca, ¿sabía usted o no? No les gusta que le digan Terian, no sé qué. Bueno, son cosas de las generaciones de ahora, ¿verdad? Bueno, increíble, ¿verdad? Increíble. Ya, muy bien. ¿Qué más dice por acá nuestro amigo? ¿Qué pasa con la... A ver, dice, no andes espiando, dice. No andes espiando. No, a todo esto espía.

oye, todo esto de espía, estuve viendo Volverías con tu ex allá. ¿La vio esa o no? Sí, es que lo que pasa es que yo igual no soy muy bueno para los reality, yo debo reconocerlo, no me gustan, ¿ah? O sea, algunas personas me dicen, no, pero oye, ¿te acordás en ese tiempo cuando se veían Pelotón? ¿Qué es Pelotón, hijo? Pelotón. Sí, vi algunos capítulos, sí, pero así como Abuelo Pájaro. Pero no me gusta, no sé, no me gusta el formato, no sé. Ya, pero este me llamó la atención, sí. Volverías con tu ex. ¡Oh! Y mira, y llaman a las parejas, exparejas, ¿eh? Es como, por ejemplo, no sé, que me llamarían a mí, por ejemplo. No, mejor no voy a dar ejemplo. No, mejor, demos otro ejemplo. A ver, de alguien que lo conozcamos aquí. Ya, por ejemplo, Américo. Ah, que es artista. No, no voy a hablar de mis de cosas que no... No. Ya, no me metan en la pata los caballos, por favor. Ya. Américo, por ejemplo. Ah, sí, Américo tiene su... bueno, tenía su señora, se separó todo el tema y anduvo con Yamila Reina, ¿cierto? Ya, después supuestamente hay un episodio, de violencia intrafamiliar. Digo supuestamente porque la justicia aún no ha declarado culpable ni inocente a Américo. Entonces uno no puede estar a dedo diciéndole que es culpable al tiro. No, ojo, hay que tener mucho cuidado, sobre todo con estos temas delicados, procesos judiciales muchas veces. Ya, la cosa está en que esta muchacha está en el reality ahora. Pero yo pensé que iba a llegar a Américo cuando estaba ella, ¿no? Yo pensé así en mi volano. No, llegó el otro... ¿Cómo se llama este cabro? De que su señora se llamaba Paloma, ¿se acuerdan? Y que la jodió con su hermano. Ya, ese mismo, ¿eh? Y llegó allá... No, y ahora caché a Álvaro Valero con la señora, están separados. Oye, pero puras parejas separadas. Y oye, interesante el reality, ¿eh? Interesante. Bueno, aparte de que, bueno, hay gente que hace muchas cosas por plata, pero en este caso, ¿cierto? Como que esos sentimientos que existían antes en la pareja floran de otra manera diferente cuando estás en otro escenario y cuando estás con otro tipo de persona y estás en otro ambiente. Interesante. Yo le hago la pregunta a usted en este caso, ¿cierto? Usted que está en la sintonía. Mire hacia el cielo o hacia cualquier parte y acuérdese de su ex. ¿Viste que se acordaron? ¿Se acordó su ex, no? Ya. ¿Usted participaría en un programa de televisión si su ex aceptara? Buena pregunta. ¿Usted participaría en un reality show así si su ex pareja aceptara? Claro, obviamente no tiene que tener ningún compromiso, ¿ah? Sí, porque si entra con compromiso no vale. ¿Ya? Sí. Ya, pero y aún así, si el marido o la señora le dijera ya, anda. Oh, ¿te imaginas? Ya, si fuera así ese escenario, ¿usted iría a ese programa de televisión? Tú irías, no, pero ¿por qué me echan a mí al baile? Bueno, si yo soy el que arma la dinámica, ¿ya? Yo soy el que manda aquí. Yo soy el que arma la dinámica, como no me van a estar diciendo que yo participe también de ella. No, en realidad, mire, ¿saben qué? Si a mí me preguntan así en buena onda, yo iría solamente si yo no estuviera casado. O sea, no estuviera tan bien con mi señora, ¿cierto? Si no estuviera, eso estuviera separado en realidad. Yo creo que ahí uno diría, ya, perfecto, volvería, pero yo volvería con mi ex, volvería con mi señora, sí. Exactamente. O sea, yo me separo de ella y en el programa ahí la conquisto de nuevo. ¿Ah? Sí. No, está bien. Sí, la reitero, o sea, ya llevamos 22 años de casado, no hemos tenido ninguna situación rara durante el proceso. Usted dirá, hoy de muy de cerca la recomendación. No, pero es verdad. Y yo tuve pocas pololas en realidad. Tengo que ser súper sincero, pocas pololas en realidad. Pololas oficiales me refiero yo. O sea, con las personas con las cuales anduve yo oficialmente, que la presentaba mi mamá y toda la cuestión, porque yo soy bien enchapado con la antigua en esa cuestión. Sí.
y no fue no, y no al deseo. Con mi señora son cuatro. Sí, nadie más. No, miento. Tres. Ya estaba pensando en otro lugar. Cállate, Rivera. Ya, tres. Sí, las demás fueron parejas, sí, pero fueron como romances, se puede decir, una cosa así. ¿Eh? Sí, en ese tema yo soy como liberal en esa cosa. ¿Eh? Con mi señora ya otra cosa, empezamos a bololear y después nos vivimos juntos y nos casamos, obviamente, ¿cierto? Tuvimos hijos, todo el tema. Y eso, ya, pero yo volvería con mi ex, si mi ex fuera mi señora, ni un problema. Ah, o sea, yo debería estar separado de mi señora, es más, le voy a decir que nos separemos para participar de un reality. Oye, ya, pues, en ese momento, ¿cierto? Vi esa cuestión del reality y quedé para adentro, pero increíble. Increíble. Y en esa parte vi la escena de la famosa Guarena, esta muchacha, ¿cierto? Que anda con el Nico Solabarrieta. Eran pololos, eran novios y terminaron su relación. Fui el hazme reír de muchas minas, así lo dijo Guarén en ese quiebre con Nico Solabarrieta, y yo lo vi en vivo, ¿ah? Sí, en una conversación con Sofía Latorre, la influencer, aseguró que pese al cariño que aún puede existir, no ve posible retomar el vínculo con su expareja. No sé, yo sé en mi cabeza que jamás voy a volver con él, con todo lo que me costó terminar con él, dice. Nicolás le habría expresado que aún la amaba y que debía mejorar la relación. Y fue una charla que tuvo con ella, fue por una fiesta. Me decía, te amo mucho, tenemos que mejorar. Luego agregó que durante una fiesta de Año Nuevo, él se acercó, la abrazó y le dijo, Valentina, tú sabes que aunque le dé un beso a otra persona, yo siempre te voy a amar. Mira, sí, a eso le dijo el cabrón, Nico Solabarrieta, el hijo Solabarrieta, con la, ¿cómo se llama? Se me olvida el nombre de la señora, de la mamá de este cabrón. Bueno, la situación cambió más tarde cuando ambos llegaron a un after. De acuerdo con su versión, al entrar al lugar notó que varias personas la miraban y luego vio a Solabarrieta junto a otra mujer. Sí, lo que más la afectó, dijo, que fue que después él se acercara como si nada hubiera ocurrido. Me trató de dar un beso y me dice, te estuve buscando todo el rato. Ahí le dije, ¿tú crees que soy hueona? ¿Tú soy estúpida? Sí, así lo recordó la guarencita. ¿Ah? Cuando salí, la gente mala leche me hacía gestos de cornuda. Ahí dije basta y lo bloqueé. Fui el hazme reír de muchas minas, dice por acá. No solo por esto, por las conversaciones. Con miles de cosas más que después pienso y digo, soy una idiota. De verdad me siento una idiota. Entonces trato de controlarme, dijo ella. Eso pasó, ¿eh? Yo lo escuché en todo caso. Igual fome la situación, ¿eh? Yo creo que el cabro está mal, pues, ¿cómo voy a andar haciendo eso? No, si no puedo andar jugando a dos bandas. Sí, o si la acerque la capiola. Cierto que no lo... Claro que no sepan, pues, ¿sí? No va a estar con el resto los giles ahí, ¿no? Más encima los giles agarran para el deseo a su polola. No, todo mal. Así que, bueno, bonito el formato, fíjate, me gustó, ¿eh? Sí, oye, capaz que me vuelvo un adicto después a ver este reality, ¿eh? A lo mejor, pues. 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

Becky G y Karol G, que se llamaba, y quiero dedicársela con mucho cariño a mi gran amigo Jorge Toledo Fernández, el Loco Pin más conocido. El tema se llama Mami. Se llama Mami. Sí, bueno, aquí él tiene una... Sí, es una historia que él y yo sabemos que ocurrió nomás. Eso es lo que puedo decir nomás, porque no... ¿Saben qué? Los días viernes siempre me levanto copuchento y empiezo a mandar mensajes subliminales. Pero no termino nunca de contar la talla al final. ¿Sí o no? ¿Le ha pasado eso? ¿No? Es que lo que pasa es que es una talla de él, en realidad, ¿cierto? Sí. En ese tiempo cuando se portaba mal. Sí, sí. Sí. No, pero no puedo contarla, no puedo contarla. Oye, saludos para nuestro amigo entonces, bueno, y para toda la gente que está en la sintonía. Oye, ¿está helado o no está helado? Mire, yo les voy a contar cómo está el pronóstico del tiempo en esta edición del programa. Mire, yo les voy a contar una cosita aquí para que usted lo tenga al tanto. El pronóstico del tiempo destaca lo siguiente, amigos. Amigos y amigas, les contamos que tenemos acá la temperatura, ¿cierto? Temperatura que actualmente nos rige 9 grados centígrados y hoy, 12 de junio, vamos a tener una temperatura de solo 12 grados. Perdón, 10 grados. O sea, un grado más y estamos Liz Taylor. Así de simple. Para mañana se espera 1,4 milímetros de agua. Ya el frente de mal tiempo se va hoy día en la noche. Ya, y ya empieza, bueno, las temperaturas van a estar entre 1 y 12 grados. El día domingo, por ejemplo, 2 grados bajo cero, 9 máxima. Día lunes, 1 grado bajo cero, 9 máxima. ¿Ya? Martes, 1 grado bajo cero, 10 máxima. Eso es lo que nos dice el tiempo. Así que, chiquillos, hay que estar ahí atentos nomás a lo que ocurre. ¿Vale? Perfecto. Ya nomás. Vamos a irnos entonces con más música, con más éxitos, y vamos a compartir con nuestros amigos de Gasco Galvarino. 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Mi flash es tan rápido como mi amigo Villegas. Sí, hay que decirlo. Hay que decirlo, ¿ah? Sí. Cuando lo llama al teléfono, usted le dice, oye, ¿en cuánto rato puede estar acá? Ya estoy acá, dice. Ah, en serio, así es rápido nuestro amigo Villegas. Mandamos un saludo. Que le vaya muy bien, ¿eh? Que tenga un lindo día. Oye, saludos para los chiquillos que están a través del WhatsApp también. En el día de hoy.
Ya, ¿con qué nos vamos? Nos vamos a ir con la Sonora Malecón.

0: Es la hora 11, 2 minutos.
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0: Es la hora 11, 3 minutos.
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Buenísimo, buenísimo. Ahí estábamos escuchando ese buen tema también a esta hora de la mañana, ¿cierto? Ya estamos, bueno, compartiendo, estamos listos ya para, bueno, iniciar el último escalafón del programa, el último bloque. Y vamos a invitarles, por supuesto, también a conocer acerca de las personas que están de onomástico hoy día, con las cuales hemos estado compartiendo también hoy día. Sí, me refiero a, bueno, se lo teníamos prometido a nuestros amigos que lleven por nombre hoy día Onofre. Saludos para ellos. Fue un monje eremita, que vivió completamente solo en el desierto de Egipto durante 60 años, ¿no? O sea, vivió solo, y en el desierto más encima, o sea, imagínense usted. La tradición cuenta que su ropa se desgastó tanto que terminó vistiéndose únicamente con su larguísima barba y sus propios cabellos. Es el patrono de los que buscan trabajo, casa propia y de los tejedores. Claro. Así que si hoy te costó salir de la cama, te miraste al espejo con el pelo todo alborotado, cara de náufrago, una cara de náufrago así que no te la aguantáis en la mañana, no te preocupes, pues hoy es el día de San Onofre, el santo que andaba vestido solo con su barba. Imagínense. O sea, prácticamente. Así que, ¿quién más amaneció con el look de San Onofre hoy día? Yo amanecí San Onofre hoy día, iba a decirlo, ¿ah? No me afeité tampoco. Sí, San Onofre, ando Onofre hoy día. ¿Ah? Sí. Aparte, le voy a contar una cosa muy importante, porque en Du Brasil se celebra el día Du Namorado. ¿Ah? El día de los enamorados, a diferencia del resto del mundo, se celebra en febrero. En Brasil se celebra hoy por ser la víspera de San Antonio de Padua, el santo casamentero, ¿sí? Bueno, así que ya lo saben, si usted anda romántico hoy día, ¿cierto? Vamos a invitarle a contagiarnos con esto del día do enamorado de Brasil. ¡Brasil! ¿Ah? Así que saludos para los enamorados. Sí. Además, hoy día Paraguay y Bolivia celebran el Día de la Paz del Chaco. Se conmemora la firma del Protocolo de Paz de 1935 que puso fin a la Guerra del Chaco, uno de los conflictos armados más sangrientos de Sudáfrica en el siglo XX. Un hito histórico hermoso para recordar el valor de la paz, la hermandad entre pueblos vecinos y el fin del sufrimiento de miles de familias. Claro que sí. Bueno, sé que se lo contamos a ustedes, pues chiquillo. Hoy día tenemos calendario de partido, ¿no? ¿Ah? Sí, pues hoy día el calendario del mundial, pues, ¿ah? Para ver quiénes son los que juegan hoy día. ¿Ah? Hoy día a las 15 horas, hoy, juega Canadá y Bosnia-Herzegovina a las 3 de la tarde. También hoy a las 21 horas 9 de la noche juega United States, Estados Unidos versus Paraguay. Mañana 15 horas Qatar, Suiza. Y después a las 6 de la tarde Brasil, Marruecos. Va a estar bueno ese partido igual, chiquillo. Ah, ¿qué más? Eso es el día de mañana, ¿cierto? Ah, y después a las 21 horas Haití, Escocia. Válido por el partido del grupo C, en este caso, y grupo B. Claro, porque, por ejemplo, partió el grupo A con México, ¿cierto? Que ganó 2-0 a Sudáfrica, Corea del Sur, que le ganó a República Checa 2-1. Y hoy, Canadá, Bosnia-Herzegovina, 3 de la tarde, entonces, del grupo B, Estados Unidos, Paraguay, a las 9 de la noche, ¿ya? Sigue mañana, grupo B, o sea, sigue pasado mañana, que es el día domingo, el grupo B, Qatar, Suiza, a las 3 de la tarde, después a las 6 de la tarde, Brasil, Marruecos, ¿ah? Marruecos, no dije Manrueco, por si acaso. Ya, Brasil, Marruecos. Y el grupo C, Haití, Escocia, a las 21 horas también. Va a estar re bueno, ¿ah? Sí, eso va a ser mañana, ¿ah? Y el día domingo se vienen hartos partidos, ¿po? El día domingo, el domingo 14 de junio, a las 0 horas, juega Australia-Turquía, ¿cierto? Que va a ser el sábado de la noche.
Después, a las 13 horas, a la 1 de la tarde, Alemania, Curazao. El grupo E, el grupo F, Holanda, Japón, a las 4. Costa de Marfil, Ecuador, a las 7 de la tarde. Grupo F, Suecia, Túnez, a las 22 horas. Va a estar bueno, ¿eh? Después ya vienen los partidos el día lunes, pero vienen hartos partidos chiquillos, así que la cita mundialista está ahí, ahí al rojo vivo, como se puede decir, ¿eh? Estupendo. Espectacular. Espectacular. Así que ya lo sabes. Sergio Blas en la música. Quédese con nosotros en la sintonía. 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

0: Es la hora 11:31.
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0: Es la hora 11:31.
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Muy bien, oye, pero la lluvia un poquitito está chispeando, está así como piolita, tranquilito, como dicen por ahí también. Qué bueno, sí, porque está lloviendo muy fuerte, chiquillos. Bueno, está el súper helado, chiquillos, está heladísimo. Le invitamos a ustedes también a estar conectados, ¿cierto? Y con todas las plataformas digitales en su celular, también usted puede descargar ahí Meteorred y puede ir viendo minuto a minuto. Yo les cuento también que, según lo que nos dice por acá, bueno, va a seguir la lluvia débil después de esta jornada. Ya pasamos la lluvia moderada, Dios gracias, esperemos que sí. Y más ratito, a eso de las 12 de la noche, 11 más o menos, ya debería ir bajando la intensidad. Para ya, en la madrugada del día de mañana, no tener lluvias. Así de simple. Día domingo, 2 grados bajo cero. 2 grados bajo cero. Va a estar bastante helado después. Así que ya no está avisando el invierno como se viene. Se viene complejo. Y eso es lo que nos dice también la información. Lluvia ya ha estado visitando 11 regiones de Chile en julio. Dice, visitaría a 11 regiones de Chile en julio. El pronóstico de Meteorred favorece, ¿sabe qué? La aparición, y según lo que nos dice esta información, ¿cómo se llama? El desierto florido, ¿usted lo ha visto alguna vez o no? Sí, que en el desierto de Atacama aparecen flores, pues, exactamente. Producto de repente alguna lluvia cortita, alguna cosa así, porque ya no llueve nunca, ¿ya? Según la ESMWF, nos ha entregado un adelanto de las probables condiciones meteorológicas que se presentarían durante julio. Y les contamos aquello, nuestra referencia es el Centro Europeo para Pronósticos a mediano y largo plazo, que es el ECMWF, nos ha adelantado el primer pronóstico para el mes de julio, con las esperanzas puestas en que las lluvias de los sistemas frontales y las bajas segregadas tenderían a visitar la zona norte, centro y sur a lo largo de este periodo de tiempo. El desierto florido consiste en que más de 200 especies de plantas anuales y geófitas emergen durante la primavera, activadas por las inusuales lluvias invernales que superan los 15 milímetros de agua caída en la zona costera de la región de Atacama. Así lo señala la Corporación Nacional Forestal, CONAF. En ese sentido, nos llama la atención también la proyección de las precipitaciones que serían beneficiosas para que aparezca nuevamente la alfombra de flores sobre el desierto de Atacama, según lo que nos dice el más árido del mundo. Y como se observa también en un mapa, la anomalía de precipitaciones para julio se presentarían sobre los valores climatológicos normales, bonos verdes, tonos verdes, desde la región de Antofagasta hasta la región de los ríos. O sea, imagínense la cantidad. O sea, de la segunda región hasta la décima región. Imagínense usted, undécima. Entre las regiones de O'Higgins y Biobío, los montos de agua caída serían sumamente significativos dentro del séptimo mes. Situación que estaría asociada también al paso de sistemas frontales, como con río atmosférico probablemente, y el ESMWF pronostica una condición pluviométrica similar para el litoral y valle de la región de los ríos. Así que eso es lo que nos dice, por lo menos julio se viene no con la marraqueta debajo del brazo, sino que se viene con lluvias realmente importantes. Así que hay que estar atentos nomás, pues, chiquillos, a las condiciones climáticas. No se olvide. Bueno, saludos para toda la gente que está por ahí también sufriendo su cuadro respiratorio, estamos claros, ¿eh? Tantas cosas, oiga. Sí, pero tómense un tecito con limón, ¿eh? Tómense un tecito con limón para que el resfrío lo suelte. ¡Suéltame! Oye, así nos dice DLG también, ¿ah? ¿Eh?

0: Es la hora 12, un minuto.
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1: Muy bien, muy bien, muy bien. Estamos en vivo y en directo hasta ahora. 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Ya, muy bien, seguimos acompañándoles en esta jornada. Buena música, compañía siempre. Siempre presentes, chiquillos. Así que le vamos a hacer la invitación para que usted no, también nos escriba a esta hora. ¿Ya? Vamos a aprovechar el momento y después tenemos el programa municipal a las 12:30, así que vamos a aprovechar rápidamente de poder compartir con ustedes algunas canciones. ¿Ah? Así que nos vamos a ir con esto que se llama El Aguacero. El Roberto Ruiz también, aquí están los Super Cumbieros.

0: Muy bien, amigos, ya estamos casi listos para terminar el programa, amigos. Ya son las 12:21. Aprovechamos de saludarlos y invitarlos a que sigan la sintonía. Ya viene el programa La Municipalidad de Galvarino, ¿cierto? Y le vamos a invitar a seguir disfrutando de nuestra gran compañía. Bueno, les invitamos a dejar sus peticiones, saluditos, ¿cierto? A través del WhatsApp. Oye, seguimos con lluvia, chiquillos, durante todo el día. 40 milímetros de agua para el día de hoy, imagínense, ¿eh? Así que es lo que tenemos hoy día, ¿eh? Chiquillos, hay que estar preparado nomás para todo el ambiente que vamos a tener hoy día. Y mañana, bueno, ya por lo menos mañana no vamos a tener lluvias, ¿sí? Según lo que nos dice el pronóstico por acá, ¿eh? Pero para el día domingo hay que prepararse. 2 grados bajo cero vamos a tener. ¡Oh! 2 grados bajo cero, imagínense el día domingo. Así que ya están más que avisados, chiquillos, ¿eh? Que les vaya muy bien, nos vamos con la música y después ya volvemos con el programa de la Municipalidad de Galvarino. Atentos.
1: Señoras y señores, 10 años de...

0: Es la hora 12:30 minutos.
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9: Hoy día viernes 12 de junio ya tenemos importantes invitados acá en los estudios de la radio. Vamos a contarles que se encuentra con nosotros Tránsito acá en la comuna de Galvarino, representada por su directora, la señora Alicia Morales y Jimena Garrido, con quienes vamos a abordar interesantes temas en el día de hoy. Señora Alicia, muy buenas tardes, bienvenida.
10: Muy buenas tardes, don Ismael. Un placer estar acá en Radio Mirador.
9: Jimena, muy buenas tardes, bienvenida.
11: Buenas tardes, Ismael.
9: Ya, contémosle a la gente, señora Alicia, entonces, ustedes tienen importante información que entregar sobre el permiso de circulación todavía acá en Galvarino.
10: Sí. Así es, Ismael. Estamos acá para poder entregar información relativa a permisos de circulación, información relativa a licencias de conducir y otros temas también propios de nuestro departamento de tránsito. En este minuto estamos acá con la colega Jimena Garrido para poder entregar la información correspondiente. ¿Ya? Bueno, en primer lugar, destacar de que la función principal de la Dirección de Tránsito se enfoca principalmente en otorgar y emitir licencias de conducir, en otorgar y renovar permisos de circulación y regular la gestión de tránsito vial urbana correspondiente, entre otras funciones también. ¿Ya? Ahora, mencionar, ¿qué es un permiso de circulación? El permiso de circulación es un impuesto anual y obligatorio que deben pagar en Chile, ¿no es cierto?, las personas propietarias de vehículos motorizados para poder transitar libremente por las vías y calles de nuestro país. Eso es principalmente lo que significa un permiso de circulación. ¿Ya? En cuanto al valor que uno cancela por concepto de permiso de circulación, ¿cómo se calcula? ¿Ya? Se calcula en base a la tasación que realiza el servicio de impuestos internos, ¿ya? En base a las características del vehículo, en base al modelo, al año de adquisición. Todos esos factores son los que intervienen para poder determinar la tasación de un vehículo, ¿ya? Esa la realiza el servicio de impuestos internos, lo realiza en el mes de enero, generalmente, ¿ya? Para poder comenzar su cancelación desde el mes de febrero, porque la primera etapa de permisos de circulación comienza el 31 de marzo. ¿Ya? Ahora, ¿qué pasa si no pagamos los permisos, ¿no es cierto?, de acuerdo a las fechas establecidas por ley? Ahí pueden exponerse, ¿cierto?, las personas a multas y también a retiro de los vehículos por parte de Carabineros de Chile, ya que no, al no andar con la circular, con la documentación correspondiente, es lo que estipula la ley, ¿ya? Ahora, según las fechas de pago, ¿no es cierto?, tenemos tres principales etapas para poder cancelar los permisos de circulación. En la fecha de que tenemos, que es bien muy importante, son para los permisos de vehículos livianos. Y esos corresponden hasta el 31 de marzo que debemos cancelar esos permisos. Ahí podemos definir los vehículos que cancelan, son los autos, camionetas, jeep, ambulancias. O sea, en resumen, son vehículos particulares y remolques de hasta 1.750 kilogramos. Esos son los vehículos que cancelan. Por ley deben cancelar hasta el 31 de marzo de cada año. Ahora tenemos otra fecha importante, que es hasta el 31 de mayo, que corresponden a los vehículos de transporte remunerado, ya sean públicos o privados, ¿ya? Y también nos quedaría la fecha también, que es bien relevante saber, que es hasta el 31 de septiembre. Hasta el 31 de septiembre pagan los vehículos de maquinaria pesada, camiones, ¿cierto?, remolques por sobre los 1.750 kilogramos. Y los vehículos especiales y maquinaria pesada en general. Pueden ser tractores, motoniveladoras, retroexcavadoras, etc. ¿Ya? Las formas de pago. Las formas de pago son variadas. Las formas pueden ser en efectivo, pueden ser con tarjetas bancarias, pueden ser con cheque y transferencias. ¿Ya? Eso a modo de información, para, y es bueno ir recalcando ciertos datos para tener claridad acerca de los trámites. La modalidad de pago pueden ser online o en forma presencial. Online a través de la página de la municipalidad en este caso, y presencial en las oficinas de tránsito que quedan ubicadas en Chacabuco 666. ¿Ya? ¿Cómo puedo cancelar mi permiso? ¿Lo puedo cancelar completo o en cuotas? Al pagarlo en cuotas, lo importante es que cuando uno asume un compromiso de pagar un permiso en cuotas, la segunda cuota la debe cancelar en el mismo municipio donde hizo el compromiso. Por ejemplo, si una persona vino a cancelar un permiso en el mes de marzo y lo canceló en una sola cuota, la segunda cuota no la podría pagar en otro municipio. O viceversa, si alguna persona canceló su permiso en el mes de marzo en otra comuna, la segunda cuota no la puede pagar acá, ¿ya? Porque suele suceder de que de repente llegan personas con esa condición y no lo pueden realizar. Entonces, en virtud de eso es que se clarifica eso, para que tengan conocimiento respecto de las primeras y segundas cuotas, ¿ya? Para los requisitos, que es lo más importante, que siempre estamos recordando los requisitos. Los requisitos son adjuntar el comprobante, el último comprobante de pago que se realizó del permiso, ¿ya? Sea un permiso otorgado en la comuna de acá o sea algún permiso otorgado en otra comuna. El certificado de revisión técnica y de contaminantes deben estar vigentes. Lo mismo que el seguro de vehículos, el SOAP, seguro obligatorio, ¿ya? Y también ahí hay que hacer un alcance con respecto a los seguros, porque resulta que los seguros que

0: suele pasar que las llegan las personas a adquirir su permiso, a renovar su permiso, y no lo pueden hacer porque tienen ese inconveniente, porque a veces se compra el seguro y después es difícil volver a modificar esos datos donde se compró el seguro. Entonces al final se pierde muchas veces el pago realizado, entonces tienen que volver nuevamente a comprar ese seguro. Entonces, para evitar ese tipo de inconvenientes, que se les clarifica de que el seguro tiene que ver mucho con el tipo de vehículo que se está renovando. ¿Ya? Eso sería por parte de la información respecto de la emisión y otorgamiento de permisos de circulación.
1: Bueno, ahora vamos a abordar con Jimena entonces lo que es licencia de conducir, ¿cierto, Jimena? Bueno, cuéntanos un poco de ello, cómo funciona, cómo sacar la licencia de conducir, se pide hora, cuéntanos un poco de ello.
2: Ya. Bueno, el tema de licencias principalmente se trabaja bajo la ley que es la 18290 y el decreto 170. Ya nosotros tenemos un proceso de inscripción en donde la persona va, se inscribe, cancela y posterior a ello pasaría a dar su examen teórico siempre y cuando sea primera inscripción. De lo contrario, nosotros asignamos una horita, no más allá de 15 días, porque gracias a Dios en estos momentos sí tenemos los cupos pertinentes para dar para hacer su proceso más rápido en realidad. Ya. Bueno, comentar y recalcar también que tenemos las primeras licencias en donde el contribuyente debe tener 18 años cumplidos, debe presentar la cédula de la identidad, fotocopia de ella por ambos lados, el certificado de estudios mínimo octavo básico aprobado, se trabaja directamente el que entrega el Mineduc, ya porque se está completo y se respalda de que efectivamente es algo verídico, ¿ya? Y obviamente debe rendir su examen teórico, psicométrico y práctico. Posterior a ello, estando cumplidos los procesos, el contribuyente obtendría su licencia de conducir. Comentar también y recalcar que nosotros trabajamos con Cholchol, Perquén, Columaco y Galvarino, que son las direcciones de tránsito que actualmente no tienen para emisión de licencia de conducir. Ya. El contribuyente debe presentar como respaldo para acreditar residencia. En estos momentos se pide si es del sector urbano, el certificado de residencia que entrega el presidente de la Junta Vecino del sector rural, el que entrega el presidente de la comunidad en donde el cual el contribuyente resida. Ya, y como tercera opción tenemos el registro social de hogares. Ya, muchas personas nos preguntan, ¿puedo sacar B y D? Claro que sí, serían mismos requisitos y lo bueno que para el contribuyente cancelaría el mismo valor que en estos momentos está abordando los 44 mil pesos, incluido el certificado antecedente que se saca directamente del sistema SGL que se le llama. ¿Ya? Así que es importante que el contribuyente que quiera acercarse a realizar su proceso no saque certificados de antecedentes con antelación, porque es un gasto adicional el cual nosotros no lo podemos trabajar porque él dice que no es válido para realizar ningún trámite de licencia de conducir. Ya sería como para tener ellos una idea nomás. ¿Ya? Las licencias profesionales, que son la 2 y la 4, normalmente los contribuyentes sacan de esta forma en los cursos, ya que dan como promociones, se dice, y son la 2 y la 4. Ya para ello, y de igual forma, deben llevar cédula de identidad vigente, ya deben de tener su licencia de conducir clase D con mínimo de antigüedad de 2 años, ya acreditar con los certificados que realizó sus cursos, rendir examen psicométrico y práctico. ¿Ya? Y de igual forma, cuando mueves primera licencia, debe acreditar residencia. Tenemos lo mismo para la licencia que es la 3 y la 5. De igual forma, debe tener, obviamente, aprobados los cursos que serían la 2 y la 4. Ya, pero sin embargo estas licencias se pueden hacer con simulador, las cuales las traspasan y pueden llegar hasta las 5 en una sola vez, teniendo la antigüedad requerida. Tenemos los controles. tenemos

0: controles para la clase B, la clase B, D, E, F, son los mismos requisitos que sería la fotocopia de cédula de identidad vigente, fotocopia de licencia a conducir, y debe rendir su examen psicométrico, que es el del médico. Ya, lo mismo pasa con las licencias de conducir o ampliación, que son la clase, la 2, la 3, la 4 y la 5. Ya, mismos requisitos, fotocopia cédula de identidad vigente, fotocopia licencia a conducir, y deben rendir examen teórico. A diferencia de la licencia antigua que se le llama, que es la 1 y la 2 de la ley 18.290, que el contribuyente fue obtenida antes de 1995, ellos presentan fotocopia cédula, fotocopia licencia, y a diferencia de los anteriores, ellos sí deben de rendir examen teórico, ¿ya? Y posterior a ello, examen psicométrico. Tenemos duplicados también. Los duplicados se entregan cuando el contribuyente presenta cédula de identidad, fotocopia de licencia a conducir con ambos lados. Debe presentarnos también el bloqueo que se realiza en el registro civil y más una declaración jurada por notaría, el cual indica que fue su licencia perdida o robada. ¿Ya? Muy importante que para todo trámite el contribuyente debe presentar siempre cédula de identidad vigente. Ya, de lo contrario, nosotros no podemos realizar ningún proceso en el nuevo sistema de licencia de conducir. Ya, y para preparación en las primeras licencias, el contribuyente, bueno, se le hace el hincapié de que puedan estudiar en el libro de nuevo conductor, en el Nexteo, CONACET o Práctica Test.
1: Muy bien, pues, si no nos queda nada más, porque también tenemos otra importante invitada, ¿cierto? Acá en los estudios de la radio, queremos agradecer su presencia. ¿O le queda algo? ¿No? ¿No?
2: Señora Alicia. Algo cortito. Solo mencionar la ley de prórroga, don Ismael, que es muy importante para tener claridad respecto de los vencimientos de las licencias. Señalar que la ley de prórroga que fue aprobada por el Congreso establece una vigencia de las licencias de conducir. En este minuto, la licencia que ya vencieron el año 2025 tienen como prórroga hasta el 31 de diciembre de este año 2026. Asimismo, las que tienen vencimiento este año 2026 tienen a contar de su vencimiento que tienen estampado en su licencia, tienen 6 meses de prórroga. Frente a esta situación, le hacemos un llamado a las personas que no dejen su trámite a última hora porque podemos tener congestiones que no queremos evidenciar el día en el mes de diciembre. Podría ocurrir una congestión. Así es que hacer un llamado a que los contribuyentes puedan acercarse a las oficinas y hacer su trámite en el tiempo actual. Eso, don Miguel.
1: Muchas gracias. Ya queremos agradecer entonces y por supuesto ahora le vamos a ceder el micrófono a Tamara Pérez, que está con nosotros. Mientras se acomoda la Tamara, yo le voy a contar, atención emprendedores, comerciantes de Galvarino, la Municipalidad de Galvarino en conjunto con Banco Estado, le invita a participar de la capacitación gratuita Presentación, Ofertas de Valor y Herramientas de Pago para Ferias Libres, una instancia especialmente diseñada para fortalecer su emprendimiento y conocer nuevas herramientas que faciliten su venta. Conoce soluciones de pago para tu negocio, mejora la experiencia, compra en línea de tus clientes, aprende sobre herramientas simples, seguras y accesibles, recibe orientación directa de Ejecutivo de Banco Estado. El lunes 15 de junio a las 10 horas en la Biblioteca Municipal de Galvarino se va a realizar entonces esta importante reunión, ¿cierto?, entre emprendedores y comerciantes de Galvarino junto al Banco Estado. Tamara, muy buenas tardes, bienvenida a la radio.
3: Bueno, muy buenas tardes, Ismael, muchas gracias por la invitación.
1: Tamara, conversemos un poquito sobre la tenencia responsable de mascota y también los servicios que ustedes están brindando, afortunadamente, para que la gente, ¿cierto?, quienes son cuidadores de estos importantes animalitos, porque recordemos que no son una especie cualquiera, no es un producto más, no más, porque uno es como obtener o planificar un niño, ¿cierto?, un hijo, porque ellos también tienen que tener cuidado y todo lo que necesitan, alimentación, y las mejores atenciones en salud, por supuesto.
3: Exactamente. Mira, primero que nada, comentarte desde el inicio. Lo que es la ley 21.010, más conocida como la ley Cholito o la ley de tenencia responsable, se estableció en Chile desde el año 2017, en base a un hecho que ocurrió en Santiago, en donde un grupo de individuos dieron muerte a un perrito a palos, sin ningún tipo de provocación alguna por parte de esta mascota, ¿ya? Esta mascota era un perrito comunitario que vivía en la calle, y por eso es que ese gobierno vigente buscó legislar para poder establecer todos los deberes y derechos que obtenemos nosotros como propietarios al momento de obtener o adoptar una mascota de forma voluntaria, ¿ya? Porque eso es lo primero. Principalmente nosotros debemos tener deberes y derechos frente a nuestra mascota, porque nosotros lo hacemos de un acto de forma voluntaria, ¿ya? Es por esto que nosotros, a través de esta ley, se busca establecer tres puntos. Principalmente busca establecer lo que es bienestar animal, lo que es seguridad ciudadana y lo que es también salud pública, ¿ya? Basado en lo que es bienestar animal, se busca establecer cumplimiento a las cinco libertades que tienen los animales. Principalmente la libertad de vivir sin hambre y sed, que es la libertad que busca establecer que cada mascota tenga el derecho de tener un alimento balanceado acorde a los requerimientos propios de la mascota. Recordar que tenemos dos tipos de alimentación diferentes en los que establece esta ley. Esta ley se basa en animales de compañía, que son perros y gatos. El perro es un animal omnívoro, eso quiere decir que come tanto carne como verduras, a diferencia del gato, que es un animal 100% carnívoro. Entonces, cuando yo busco establecer y cumplir esta libertad de bienestar animal, de libre de hambre y sed, también busco establecer que se acorde a los requerimientos de cada mascota. O sea, no puedo estar alimentando con alimentos en base a trigo a animales que son 100% carnívoros, ¿ya? Y eso es también la orientación que buscamos dar también en la consulta veterinaria, ir educando acorde a cada mascota que tienen los propietarios. La segunda ley busca establecer la libertad animal que vive libre con un refugio establecido. ¿Qué quiere decir esto? Que nuestra mascota tiene que tener una casa donde se pueda refugiar de la lluvia, del calor excesivo en el verano y del frío, ¿ya? Acorde a su requerimiento. Si tengo un gran danés o tengo un animal de gran tamaño, no le puedo tener un refugio pequeño o un lugar de sombra pequeño. Tengo que tenerlo en un lugar establecido acorde a sus requerimientos de raza, tamaño y edad, ¿ya? En este punto también se establece la seguridad de tener un buen cierre perimetral, ya que esto es algo que se ve mucho en las denuncias que ocurren por no tener un control efectivo del perímetro donde están nuestras mascotas. Denuncias que ocurren en el campo por ataque a los animales, denuncias que ocurren en la ciudad por ataque a las personas. Ya, entonces aquí inferimos en el punto de que es seguridad ciudadana. Ya, la tercera libertad, que es una de las libertades más importantes, es vivir. Nuestras mascotas tienen el derecho de vivir con atención veterinaria. Eso quiere decir que nosotros debemos brindar una libertad de vivir libre de enfermedades y bienestar animal. En este caso, no solamente busco establecer que se busque atención veterinaria cuando el animal esté en una etapa de urgencia o en una emergencia veterinaria, sino que se busque también atención veterinaria de forma preventiva, como medidas profilácticas, como por ejemplo la vacunación y la desparasitación, que son servicios que nosotros constantemente estamos facilitando en la consulta veterinaria. Y les estamos facilitando la municipalidad en terreno, que llevamos varias durante el año. Tanto la municipalidad en terreno como la consulta veterinaria en terreno. Ya que estamos sacando el carro municipal que se encuentra en la consulta veterinaria y estamos empezando a trabajar con él en las diferentes comunidades del sector. Ya, en este punto también habla de lo que es la esterilización de las mascotas. Y eso lo voy a ver un poquito más adelante. Ya, un punto en el que nosotros nos enfocamos bastante en la consulta veterinaria como medida de control de población, control de enfermedades zoonóticas y control de abandono. Ya, las siguientes dos libertades que nos quedan por explicar es vivir libre de expresar su comportamiento natural. Eso quiere decir que yo debo brindar las herramientas para que mi mascota pueda expresar su forma de comportamiento animal normal, como por ejemplo los gatos, rajuñar, arañar. Es por eso que nosotros incentivamos el hecho del uso de rascadores, del uso de implementos que nos vayan a evitar que nos esté arañando implementos de casa, como los sillones, por ejemplo. ¿Ya? Y vivir libre de miedo. Eso es súper importante, esa es la última libertad. Que, por ejemplo, yo debo brindar seguridad a mi mascota. Mi mascota no tiene que temerme, ¿ya? Mi mascota, por ejemplo, si yo sé que se viene una temporada donde hay juegos artificiales, donde hay mayor implementación de bocha, aquí generalmente en la comuna nosotros tenemos harto el tema de los desfiles. Cuando vienen estas etapas de desfile que implementa el sonido de todo lo que es la banda, por ejemplo, yo como propietario tengo el deber de brindar seguridad a mi mascota a través de dejarlo en un lugar refugiado. Y así evitamos los riesgos de que mi mascota arranque, de que tenga accidentes, de que se pierda, de que quede arriba de un cerco, ¿ya? Y es principalmente la tercera libertad que nosotros nos fijamos puntualmente como consulta veterinaria. En este último tiempo estamos llevando el tema de las esterilizaciones. A principio de año, a través de lo que fue la postulación de la UDEL y el Fomento Productivo, se llevó a cabo un proyecto de esterilizaciones principalmente basado en lo que era el sector rural, en el cual se llevaron a cabo 750 cirugías hasta abril. Ya en este operativo fue bastante exitoso. Tuvimos muy buena respuesta de la comunidad y es por eso que también se elaboró un nuevo proyecto ahora. Se postuló a través de la coordinación de PRODER con la coordinación de UDEL a un nuevo proyecto que busca establecer la postulación a 600 cirugías. Pero esta vez, además de las 600 cirugías, queremos postular también lo que es control sanitario, donde vamos a llevar un registro de lo que es su carnet sanitario y además la implementación de los chips de identificación. Que este chip de identificación es uno de los puntos clave de la ley de tenencia responsable. Ya este proyecto está en postulación. Ya se hizo la postulación, así que estamos a la espera de los resultados. Y también en su vez estamos elaborando un proyecto que busca basarse tanto en lo que es sector rural y sector urbano, ya que este proyecto que se postuló recientemente va basado principalmente en el sector urbano. Ya que el proyecto anterior se basó en el sector rural, se postuló un proyecto ahora dirigido al sector urbano y se está elaborando un nuevo proyecto que busca postular a 1000 cirugías tanto en el sector urbano como rural. Pero cabe recalcar que también en la consulta veterinaria estamos llevando a cabo a diario alrededor de entre 5 a 10 cirugías de esterilización. ¿Cómo es que uno postula a este cupo de esterilización en la consulta veterinaria? A través de la inscripción. Ya no está el listado de espera que estaba antes. Ahora se hace una inscripción mensual, en donde se abre la agenda cada primer lunes de cada mes. Por ejemplo, en el mes de junio se abrió la agenda el primero de junio, lunes primero de junio, desde las 9 de la mañana, en donde acudió harta gente a inscribirse y quedaron los cupos, creo que, copados el día 2. Entonces yo hago el llamado a que se inscriban el primer día en el que se abre la agenda, ya que después queda sujeto a la disponibilidad de si quedan o no quedan cupos a partir de este día. En julio se abre la agenda el día 6 de julio. Ese es el primer lunes que cae en julio. Ya a partir de las 9 de la mañana se entrega una ficha o una tarjetita que dice la hora, cantidad de mascotas, sexo y especie. Ya aquí se le solicita al tutor que la mascota venga con una mantita que pueda protegerlo en la etapa posoperatoria del frío, que venga con una nova que nos permita secar a la mascota si es que este se orina o se defeca encima, y que venga en ayuna para prevenir lo que es el vómito de regurgitación, por ejemplo.
1: También yo creo que, Tamara, ustedes que trabajan en la parte de educación también con los niños y han realizado varios talleres de tenencia responsable, es explicarle a un niño que cuando uno asume el compromiso del cuidado de una mascota, tiene que estar pendiente de que son mínimo 10 a 20 años más o menos lo que tiene en términos de vida, ¿cierto? Porque recordemos que facilito mientras son bonitos, mientras son chiquititos, uno puede jugar, pero también ellos van envejeciendo, se van transformando en abuelitos, con más enfermedades, va a tener un mayor costo. Todo eso también es importante empezar a inculcar en los niños, porque hoy día vemos que todos los niños quieren tener una mascota, pero la llevan hasta la casa y después el papá o la mamá tienen que hacerse responsable, y de alguna otra forma yo creo que es importante educar desde pequeño para que tengamos la posibilidad de tener un buen cuidado con nuestra mascota.
3: Exactamente, Imael. Tal como tú lo dices, es algo que nosotros hemos estado trabajando en el campo, en los colegios, y acá igual en los colegios del sector urbano. Con los cursos principalmente de tercero y cuarto básico se llevaron a cabo charlas tanto de enfermedades zoonóticas, que son las enfermedades que transmiten los animales a las personas, así como también charlas de tenencia responsable. Y el proyecto que se elaboró a inicio de este año también venía acompañado de charlas, y estas charlas nosotros las realizamos para las comunidades, en donde principalmente estuvimos hablando de la esterilización en el campo. Luego llegó un periodo en el que tuvimos que cesar un poquito el tema de las charlas por la elaboración de estos proyectos que se estaban llevando a cabo. Pero a partir del día lunes tenemos la llegada de una nueva colega que viene como apoyo, en donde vamos a poder tanto estar en el campo como estar en la consulta veterinaria y así poder retomar todo el tema de las charlas educativas, tanto en los niveles de los niños como en los apoderados, porque es súper importante también educar a los apoderados, ya que existen muchas prácticas desde mucho tiempo que ya son ancestrales de nuestra comuna, que ya hay que tener ciertos manejos, como por ejemplo la transmisión de enfermedades zoonóticas. Nosotros somos un vector súper importante que con educación previa podemos tener una disminución en la presencia de estas enfermedades.
1: También es importante recalcar, Tamara, que cómo tú educas un pequeño animal cuando llega a tu hogar. Porque también hay que tener paciencia. Es como cuando llega un bebé a nuestra familia. Hay que tener paciencia, va a llorar todo el día, a veces no duermen bien en la noche, y hay que pasearlo, ¿no, amigo Coqui? Como siempre, pues. Hay que salir a pasear a los niños, hay que... se acaba la paz, como dice uno, y con las mascotas pasa algo parecido también, porque... La mascota desde pequeña necesitan saber que tienen que tener un lugar donde ir a hacer sus necesidades, cómo ocuparla, los horarios de alimentación también, que son importantes.
3: Exactamente. En este caso, hacer un llamado a las personas de que si, para tener una mascota tienen que tener el tiempo y la paciencia. Si de verdad ustedes no van a tener una mascota con tiempo de dedicarle en toda esta etapa, que también es educación, vamos a tener consecuencias cuando el paciente sea adulto y vamos a tener características o actitudes que no nos van a gustar como propietario, y al final fueron una falla directamente en el propietario. Entonces, a través de estos mismos proyectos que buscan identificar a las mascotas, también vamos a buscar legislar frente a esto. Buscar sancionar a aquellos que no tengan tenencia responsable, tener identificado con los microchips nos va a permitir identificar mascotas que estén libres en la calle y así ir educando a los propietarios, por ejemplo, con que una mascota no tiene que andar deambulando, tiene que estar dentro de un perímetro regularizado. Entonces, y resguardado, tanto porque este es un riesgo tanto para las personas como para las mascotas. Lo mismo que decías tú recién, el promedio de vida de las mascotas, hay mascotas que pueden vivir fácil 20 años con todos los cuidados pertinentes, pero para que puedan vivir todo este tiempo tenemos que tener los cuidados pertinentes nosotros como propietarios frente a nuestros animales.
1: Muy bien, pues importante información también que hay que entregarle sobre todo a nuestros niños, ¿cierto? Lo que es para que tengamos una tenencia responsable.
3: Principalmente comentarle los horarios de atención desde las 8 de la mañana hasta las 2 de la tarde, que salimos al horario de colación y volvemos en el horario de la tarde desde las 3 hasta las 5:15. Generalmente las esterilizaciones se realizan en la mañana, acorde a las horas de entregadas con planificación previa, y las consultas generales se atienden durante todo el día y urgencias durante todo el día. Esas son sin horita previa. Los exámenes de triquinosis se reciben en la mañana, idealmente hasta las 11 de la mañana, y luego son entregados su respectivo certificado posterior antes de las 2 de la tarde.
1: Me hace una pregunta Tamara acá, dice, ¿qué pasa con los animales que botan, digamos, qué pasa con las personas que botan en la vía pública, los perros, tanto en el radio urbano y en la vía pública en realidad? ¿Qué medidas podemos tomar ahí? ¿Hay forma de denunciar? ¿A dónde se tiene que hacer? ¿Cómo se tiene que hacer?
3: Las denuncias se realizan directamente con carabineros. Carabineros pasa la denuncia al Poder Judicial y desde el juzgado de policía local se llega una notificación a la consulta veterinaria, en donde nosotros acudimos a lo que es la fiscalización. Ya, aquí yo hago un llamado a la gente. Si ustedes ven e identifican el abandono de los animales en la vía pública, hacer la denuncia. Y la denuncia se puede realizar de forma anónima a través también de lo que era la plataforma de la comisaría virtual. Hoy en día existe un ítem que se estableció en la comisaría virtual en el cual busca hacer denuncias por maltrato animal. Tal como antes pedíamos nuestro permiso para andar con el tema del COVID en la calle, en los mismos uno busca hacia abajo y está el ítem que dice denuncia de maltrato animal. Y el abandono es maltrato animal. Y ver el abandono y no hacer nada también te hace testigo y parte de lo que es maltrato animal, y eso lo establece la ley. Ya, nosotros aquí yo hago un punto, un hincapié de agradecer a lo que es la agrupación animalista que tenemos presente aquí en Galvarino. Nosotros no contamos con un recinto canil municipal, pero por ejemplo es la agrupación las que se han encargado a través de la denuncia de la comunidad de decir dónde es que está el abandono, qué es lo que abandonaron, si son hembras o machos, y ellos mismos captar estas mascotas con la ayuda de la consulta veterinaria municipal y llevar a cabo la esterilización de estos. Y a través de ellos después ellas realizan lo que es la jornada de adopción. Ya, entonces en esto hay que hacer voy a hacer el hincapié de darle también los honores que merecen las chicas que están organizando todo lo que es el grupo animalista de acá de Galvarino.
1: Sí, muchas veces lo vemos con bien cargaditas con alimentos también para las mascotas.
3: Exacto.
1: Tamara, muchas gracias por haber venido a la radio. Esperamos tenerte más seguido ahora que te va a llegar una nueva colega por acá, porque hay temas que son importantes y relevantes, sobre todo, ¿cierto?, educar a nuestros niños y educar también a la gente, porque de alguna u otra forma todos queremos tener mascotas, pero nadie quiere hacerse responsable con su salud, con su baño, con su cuidado, con todo lo que implica tener un animal, que es prácticamente tener como un hijo más también.
3: Exactamente, agradezco mucho la invitación y cualquier cosita vamos a estar acá para poder estar informando.
1: Agradecemos a don Coqui Rivera, cierto, como siempre, la puesta en el aire, y será, si Dios lo estima conveniente, hasta una nueva oportunidad.
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6: Es la hora 13:12 minutos.
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0: bien, amigos, ahí estábamos escuchando ese bonito tema. Vamos a seguir compartiendo de la buena música en esta su jornada a través de la Radio Magistral 93.9. Puta que está helado, Juan. Está terriblemente helado, cabro. Sácate un pihuelo.
1: Ay,
0: hay que sacarse algo para el frío, para el ofri. ¿Ah? 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Ya, para que ustedes se preparen también, maestrito. Hoy sí, está helado, chiquillo. ¿Cuánto de temperatura tenemos a esta hora, maestro? Ya, muy bien, 10 grados. Oiga, ya, póngale leñita al fuego, no le va a poner mucho, si casi le echan mucho leña, maestro. Ah, sí. No, hay algunos que le echan hasta las... ¿Sí o no? Sí, le echan, pero harto, bo. Ya, muy bien, maestro. Vamos a irnos a la música y la invitación es para que usted también nos siga acompañando en esta edición del día de hoy. Sí, con la buena música, los éxitos en la Magistral. FMFIM. Así, así, tipo, a lo Green Games nomás. Ya, muy bien, nos vamos a ir con la música entonces. Peticiones, saluditos, ya lo sabe, a través de nuestros teléfonos, todo lo que usted quiera nomás, maestro. Aquí están los prisioneros del sur.

0: Es la hora 13:33 minutos.
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0: Es la hora 13:34 minutos.
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1: Ahí estamos, qué bueno, qué bueno, buenísimo temitas. Sí, buenísimo tema, chiquillos. Vamos a seguir acompañándoles en vivo y en directo. Eso es. La radio magistral FM. Bueno, vamos a seguir acompañándoles. Ando con todas las pilas cargadas y ando más prendido que teleconserje. Es que empezó el mundial. Esa es la cuestión, empezó el mundial. Ya cuando empieza el mundial, oye, uno se transforma, compadre. Ya estoy buscando las promos para más rato. Iba al fin de semana. ¿Qué te parece? ¿Por quién va usted en el mundial, oiga? Yo voy a ir por, ¿sabe qué? De verdad, pero no es por una cuestión de... A mí me gustaría, porque yo siempre digo, sudamericano, siempre. Sudamericano. No me gustaría que un equipo europeo se llevara la Copa del Mundo. Bueno, cuestión de pertenencia nomás. Pero yo creo, a mí me gustaría... A mí me gustaría Brasil, no Argentina, de verdad se lo digo así. Yo creo que Brasil tiene buen equipo. Y yo creo que Neymar Jr., ¿cierto? Es tremendo jugador también. Es que en realidad está tan difícil dar un pronóstico. No sé Portugal, Cristiano Ronaldo, no sé cómo lo va a hacer ahí. Bueno, esperemos que ver un buen mundial nomás. Pero bueno, yo una preferencia sería Brasil, pero si no, bueno, que sea el que el más mejor, dijo un amigo. El más mejor nomás. 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Y nos vamos a ir con un temita que me lleve el diablo. Ay, ay, ay.

0: Es la hora 14, un minuto.
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0: Es la hora 14, 2 minutos.
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Buenísimo, buenísimo, buenísimo. Ahí estábamos escuchando ese gran tema musical, musical, musical. Hoy le vamos a hacer la invitación para que ustedes también nos manden sus peticiones, sus saluditos. 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Hoy, en un ratito más, nos vamos a estar conectando también con lo que va a ser la plataforma informativa. Cierto que la tenemos por acá también ya lista para comenzar a gestarse, ¿eh? De todas maneras, bueno, pero la invitación está siempre disponible para que ustedes también puedan programar junto a nosotros. Saludos para todos los amigos que están a través del WhatsApp.

Yo les cuento que ya está todo listo, todo dispuesto con la plataforma. Así que nos vamos a ir con este lindo temita y después ya nos vamos a conectar todos juntos, ¿ah? Todos juntos en la plataforma informativa. Nos vamos con esto que se llama Tímida. Aquí están los Gatos Negros.

0: Es la hora 14:28 minutos.
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7: Declaran admisible querella por administración desleal y prevaricación en fondo de 9.000 millones en GORE de la región de la Araucanía. Municipio de Loncoche reafirma compromiso con la seguridad escolar y el diálogo tras reunión por situación del Liceo Bicentenario Padre Alberto Hurtado Cruchaga. PDI de Angol detiene a 2 adolescentes por infracción a la ley de armas en Victoria. En la Araucanía, subsecretario de Agricultura despliega agenda en terreno para impulsar el desarrollo productivo regional. Programa de CONAD y Cernatur busca elevar estándares del turismo mapuche en la región de la Araucanía. Estas y otras informaciones las tendremos para usted en Plataforma Informativa.
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0: último día de esta semana informativa, a esta hora a través de Plataforma Informativa. Como siempre, vamos a estar revisando para ustedes las principales noticias ocurridas hasta este minuto en la región de la Araucanía. El juzgado de garantía de Temuco declaró admisible la querella criminal presentada por el gobernador regional de la Araucanía, René Zaferio, en calidad de presidente del directorio de la Agencia Regional de Desarrollo Productivo contra autoridades, exautoridades, directivos, exfuncionarios y asesores jurídicos por los delitos de administración desleal y prevaricación, respectivamente. Con esta resolución, la acción judicial inicia formalmente su tramitación y se dirige específicamente contra directivos, gerentes y funcionarios vinculados a la Agencia Regional de Desarrollo Productivo de la Araucanía, que se desempeñaron en roles determinantes en la gestión de recursos del programa de fondos concursables Reactivación Económica de las MIPYMES, que transfirió cerca de 9 mil millones a 328 beneficiarios. Es importante precisar que no estamos persiguiendo personas, sino que estamos exigiendo responsabilidades, explicó el gobernador de la Araucanía, René Zaferio. Entre los querellados figuran el ex gobernador regional y presidente del directorio, Luciano Rivas, su ex jefe de gabinete y director de la corporación, Juan Leonelli, además de Cristian Salas, ex director de la corporación, y Stephanie Caminondo, ex asesora jurídica de la corporación y actual seremi de justicia, entre otros querellados. Viajamos al sur de la Araucanía, vamos a Loncoche, porque autoridades comunales sostuvieron una reunión con representantes de la comunidad educativa para abordar las inquietudes planteadas por docentes respecto a hechos de violencia en contexto escolar. Alexis Pineda Ruiz, alcalde de Loncoche, encabezará una mesa de trabajo el próximo lunes 15 de junio para revisar las solicitudes y avanzar en soluciones concretas. El municipio de Loncoche, en su calidad de sostenedor de la educación pública comunal, reiteró su compromiso con la seguridad de las comunidades educativas y el fortalecimiento permanente de los espacios de diálogo tras la paralización de funciones realizada por un grupo de docentes en el Liceo Bicentenario Alberto Hurtado Cruchaga, motivada por situaciones de violencia en el contexto escolar registradas en los últimos días. Según informó la administración comunal, el petitorio elaborado por los docentes fue recibido oficialmente el pasado mediodía del miércoles 10 de junio, una vez avanzada la paralización de actividades. No obstante, y con el objetivo de generar instancias de entendimiento y avanzar en soluciones conjuntas durante la tarde de esa misma jornada, se desarrolló una reunión en dependencias del establecimiento. La instancia contó con la participación del director del liceo, Jorge González, el director del Departamento de Administración de Educación Municipal, DAEM, Fernando Vergara, y el jefe del gabinete municipal, Fernando Béjar Paz, quien concurrió en representación del alcalde debido a que la autoridad comunal se encontraba cumpliendo una agenda de trabajo en Santiago con organismos gubernamentales y entidades privadas. En la reunión además participaron de los docentes movilizados, asistentes de la educación, centro de alumnos y centro general de padres y apoderados, quienes analizaron el contenido del petitorio y acordaron continuar el proceso de diálogo mediante una nueva reunión programada para el lunes 15 de junio a las 4 de la tarde, la cual será encabezada por el alcalde de Loncoche. Según se indicó, las autoridades, este trabajo ha permitido reducir significativamente los episodios de violencia asociados a estudiantes fuera de establecimientos educacionales, fortaleciendo además espacios de acompañamiento, prevención y promoción de la sana convivencia.
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Vamos al ámbito policial porque detectives de la Brigada de Investigaciones Policiales Especiales VIPE de Angol detuvieron en situación de flagrancia a dos adolescentes por infracción a la ley de control de armas, procedimiento realizado en la comuna de Victoria. La diligencia se desarrolló durante la jornada de ayer cuando oficiales policiales efectuaron un control de identidad a dos personas de sexo masculino, ambos chilenos y menores de edad, quienes se desplazaban en un vehículo particular por el sector céntrico de la ciudad. Tras la fiscalización, los detectives encontraron entre las pertenencias de los jóvenes un arma de fuego tipo pistola. Asimismo, fueron incautadas un pasamontañas, dos armas cortopunzantes y otros elementos comúnmente asociados a la comisión de delitos. Todos los antecedentes del procedimiento fueron puestos a disposición del Ministerio Público, mientras que las especies incautadas quedaron bajo custodia policial para las pericias correspondientes. Por instrucción de la Fiscalía, los detenidos serán presentados durante la jornada de hoy en el Juzgado de Garantía de Victoria para la respectiva audiencia de control de la detención. Vamos a otro ámbito, al ámbito de la agricultura, porque berries, castaños, flores y vitivinicultura marcaron la agenda desarrollada por el subsecretario de Agricultura, Francesco Venecián, durante su jornada de visita a la Araucanía, con el foco en el desarrollo productivo de la región y en el trabajo que impulsan agricultores, cooperativas y organizaciones locales. Estamos alineando el trabajo en terreno para garantizar que los recursos lleguen de manera oportuna y efectiva al sector agrícola, además de programas que realmente respondan a las necesidades de los productores, sostuvo Venecián. Asimismo, el subsecretario de Agricultura afirmó que los agricultores necesitan herramientas concretas que les permitan enfrentar sus desafíos en terreno. Durante esta visita, sostendremos reuniones con productores del rubro de la avellana, con ganaderos y con diversos actores del sector. Toda la jornada se desarrollará en terreno, al igual que mañana, cuando nos reuniremos con asociaciones de agricultores, pequeños y medianos productores, así como con usuarios de INDAP. Respecto de las acciones de preparación ante eventuales emergencias, durante la presente jornada, la autoridad indicó que nosotros ya hicimos un instructivo detallando todas las zonas conflictivas que se inundaron en 2023, con los agricultores afectados y con los seremis en cada una de las regiones. Están haciendo las revisiones de estas zonas de emergencia para ver si están limpios los cañones, si se han hecho los trabajos preventivos, para ver así los sistemas productivos, de tal manera que si tenemos un evento de emergencia para esta temporada, poder reaccionar de forma más rápida y eficiente con las soluciones hacia el sector agrícola.

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Con un saldo positivo finalizó la ejecución del programa SIGO, Sistema Inicial de Gestión Organizacional, Empresas de Base Indígena, una iniciativa pionera a nivel nacional impulsada por la Subdirección Nacional Temuco de CONADI y Sernatura Araucanía. El proyecto concluyó exitosamente su periodo de clases y asistencias técnicas, logrando certificar a micro y pequeñas empresas de la región. Vilma Levil Carrillo, emprendedora turística de Nativo Dico, indicó que estuvimos 3 meses en un proceso continuo con profesores súper dedicados a enseñarnos para mejorar la estandarización de nuestra empresa. Ha sido muy importante que las instituciones nos apoyen para seguir creciendo y aquí nos ayudaron con recursos y con profesionales, y esa es la forma en que vamos a salir adelante. El programa comenzó originalmente con

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0: Es la hora 15 en punto.
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Alvarino Cholchol, a quienes nos escuchan a lo largo de toda la región, a quienes nos sintonizan también. Están conectados con nosotros a través de magistralfm.cl. Le damos la más cordial bienvenida a esta segunda parte ya de la jornada de día viernes y nuestro cuerpo sí lo sabe. Sabe que se tiene que quedar acostado porque va a estar lloviendo toda la tarde hasta mañana. Quédate con nosotros porque estaremos en vivo y en directo hasta las 18 horas. Acompañándote con la mejor programación musical, datitos curiosos, novedades, noticias comunales, regionales, nacionales y mucho más. Puedes comunicarte con nosotros al más 56 45 275 97 24.

0: Es la hora 15:36 minutos.
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Día Internacional de los Dobles. No sabía que existía ese día. ¿No les pasa que uno de repente piensa que debería venir con un doble en la vida? Para las escenas difíciles, levantarse en la mañana, la caña. ¿Qué más podría ser un doble? Las depresiones, las rabias. Todos los momentos malos, deja ahí al doble que trabaje. A lo más peliculesco. Sí, quedarse uno ahí echadito, tirado para atrás, mientras ves como tu doble está jugando ahí el temporal. Y tú, desconectado, tranquileño, Wayne. Ya lo quisiera. Si quisiera yo una doble de mí para los momentos difíciles. Pero lamentablemente no tenemos dobles, no tenemos dobles. Así que, ¿qué nos queda? Ser protagonista, ¿no? Ser protagonista de nuestra propia vida y tratar de ir dominando el guión lo mejor posible.

cuéntanos al +56 45 2 75 97 24. Yo lo ocuparía para todo, sinceramente. Si pudiese ese doble, como los dolores de cabeza. Me voy a enfocar en la caña. Eso es. Necesito un doble para una caña, para poder aguantarlo. Porque uno cuando, a medida que va creciendo, creciendo. Tengo como 40. A medida que uno va aumentando la edad, uno va teniendo menos disposición a aguantar situaciones de salud. O no, es mi perspectiva, yo estoy mal. No soy el ejemplo de los mejores hábitos. Así que si usted no tiene buenos hábitos, no se preocupe. Yo tampoco. Seguimos con música. 4 de la tarde en punto.

0: Es la hora 16. 5 minutos.
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Ha escuchado un dicho, pero quiero ir más allá del dicho. Todavía ni lo dijo, no lo pensé. Que dice, ¿cómo andamos por casa? Vamos a interiorizar un poquito esto. La filosofía mapuche se acerca el Huiñol Tripantu, el regreso del sol, pero no puedes recibir una energía renovada si tu casa interna, si tú estás en caos. Tiene muy sensato esto. Habla de la persona limpia, un lipche, que es poseer un corazón, un espíritu limpio. No se trata de perfección, sino de transparencia. Que no existan malas intenciones ocultas en lo que dices o lo que haces. Ese es el gran requisito para el bienestar integral. El orden de todo comienza por el corazón. Ser una persona verdadera requiere equilibrar el corazón puro, sin guardar odio, rencores, porque esto te van a bloquear, produciendo efectos secundarios, desequilibrio, enfermedades, ruido mental. Lo que limpias en ti mismo es lo que sana tu entorno. De repente uno quiere como cambiar las cosas de afuera, pero para empezar a hacer cambios externos uno tiene que empezar por sí mismo. Nosotros somos parte de toda la biodiversidad. Si tu casa interna está sucia, tú mismo, tu interior, tienes tus pensamientos que son negativos, malintencionados. Esto también se va a expandir a la naturaleza. Al limpiar tu espíritu, al estar consciente tú de lo que haces, vas a devolver también la armonía al espacio en el que tú habitas. El ruido mental, este desequilibrio ensucia el espíritu, el individualismo, la queja constante. Es una de las cosas que más nos agota. A veces llevamos años de resentimientos que nos van impidiendo avanzar. Qué importante esta filosofía. Ahí se plantean muchas culturas. Yo creo que nuestros pueblos originarios siempre tienen esta sabiduría ancestral. Bueno, ellos comentan también que para soltar rencores hay que ordenar el espacio espiritual, físico, despejar la mente, buscar contacto con la naturaleza para empezar a despertar esta inteligencia también emocional. Y con esto prepararte para esta nueva vuelta al sol. Claro, uno no puede recibir las cosas nuevas que tiene la vida si es que no suelta lo que ya estaba. Lo que fue ya, fue ya. Sí, es verdad. De repente uno se complica en buscar información en el pasado y te empiezas a quedar ahí perdiéndote muchos momentos del presente. Es increíble cómo esto afecta a nuestro diario vivir. Se viene ya un tiempo de renovación energética y no se puede recibir una energía nueva si es que no botas el agua estancada que tú tienes cargando desde el año pasado, desde años anteriores.
Así que antes de que llegue este nuevo año espiritual, energético, natural, es importante poder tener una conversación con uno mismo, una meditación honesta, con las cosas que has estado posponiendo, qué es lo que tienes que soltar, fluir también, identificar los sentimientos que te van restando energía, decidirte a no llevarlos contigo, a dejarlo donde están y rescatar el aprendizaje de eso. Hay que dejar atrás lo viejo, ¿eh? Si bien lo practicamos en teoría para los años nuevos, como que siempre es la misma temática, siento que no sé si estás tan conectado espiritualmente con la esencia. Y es muy importante para poder avanzar, soltar hábitos, relaciones que te estaban perjudicando. Esto te permite poder recibir lo nuevo como con el espacio limpio. Si uno se cambia de casa, uno tiene que, obviamente, hacer el aseo primero. Cuando ya tienes todo este trabajo hecho, puedes transformarte, dejar ir lo que te estorba y te vas a empezar a enfocar en lo que realmente importa. Soltar los miedos, las actitudes negativas. Entender que tú no eres perfecto, eres humano, puedes cometer errores sin culparte. No tienes que tirarte ahí y flagelarte. Porque cometiste errores, todos cometemos errores, pero es necesario aceptarlo para que puedas ir avanzando. Así que no te olvides que en esta nueva llegada, de esta nueva energía, tienes que soltar lo viejo para recibir lo nuevo. ¿O no, Fred? Sí, es que de repente uno no es tan consciente de poder alinearse con nuestra naturaleza y nosotros somos tan parte de

0: Es la hora 16:31 minutos.
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Ya 20 minutos nos faltan para las 5 de la tarde y queremos compartir una información importante que nos hace llegar un auditor que se desplazaba por la ruta S20, la que conecta Cholchol con Temuco. Temuco Cholchol, y comenta que la visibilidad se encuentra bastante reducida por la presencia de neblina en distintos tramos del camino. Pero esta situación no se limita solamente a esta ruta, sino que se ha presentado en gran parte de los caminos, lo que es Cholchol Imperial, Galvarino, Cholchol, Traiguén también hacia la costa, hacia Lumaco, Capitán Pastene, Traiguén Victoria, de hecho Traiguén Galvarino. La verdad es que esta lluvia es intermitente, este calorcito que llega, que se va, el clima variable que está, va favoreciendo que aumente la humedad y se forme esta neblina. Así que vamos a hacer un llamado a la precaución a todos quienes están transitando por distintas rutas a través de nuestra frecuencia, que nos están escuchando 93.9, 101.3, 91.1. Mantener siempre una distancia adecuada con los otros vehículos. Utilizar las luces, es importante lo de las luces. Reducir también la maniobra riesgosa. Para quienes también van a caminar por la vía, es importante que puedan ir con algún chaleco reflector, algo más grande. Las luces del teléfono, para quienes van a caminar, no se ven. Y de repente uno siente la seguridad que va con la luz del teléfono, pero no se ve nada. Y a eso no vamos a decir que la señalización ética está tan estupenda. Ayer me pasó camino a Nueva Imperial, desde Cholchol, que en una de las curvas, no sé si se alcanzaba a ver la señal ética, y me encontré también con este banco de neblina bastante espeso, y que no es como que empieza de a poquito, tú vas a cierta velocidad, quizá en alguna recta, y agarraste vuelo, ¿no cachaste? Y te encuentras la neblina así de frente, así que hay que tener atención en la ruta porque este efecto climático se va a mantener durante todo el fin de semana. Yo creo que se va a extender durante todo lo que es la temporada de invierno debido a este fenómeno del niño Godzilla. 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

de la tarde y seguimos acompañándote en la comuna, en la región. 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Le vamos a enviar un saludo a nuestro querido amigo Victoriano Ñunque, que nos está escuchando y que nos decía que él igual andaba más o menos que... Pero amigo, la verdad no he escuchado yo... No he escuchado a alguna persona que diga que está como en su pic de salud en esta semana. Andamos todos medio jodidos. Y bueno, la verdad es que las enfermedades respiratorias, estos cuadros virales, suelen aumentar cuando hay estos cambios de estación, además sumado con los cambios bruscos de temperatura que hemos estado viviendo en las últimas semanas. Así que el llamado es que se abriguen, chiquillos, que se abriguen. El cuello, los oídos, mantener los ambientes ventilados también es muy importante. Y estar atento a todos los síntomas, porque si usted deja pasar un resfriado ahora, después le va a agarrar más fuerte a mediados de invierno. Y no se los recomiendo nada. Así que, amigo, que sea una pronta recuperación. No tiene que salir ahí a tomar el aire. Bueno, y también nos comentaba, esto no haría bien, hablando de esto. Ya que andamos todos resfriados, podríamos hacer una pijama party. Comunal. Nuestro amigo nos estaba comentando también que tenía que estar impecable para el... Para un guatazo en el estero. Esto se hace, ¿ah? Cuando viene el cambio de ciclo, el nuevo año, es recomendable que uno se vaya a mojar con agüita, algún estero, al río, sacarlo del año pasado que estábamos conversando. Sí, la petición, la rogativa para el nuevo año, agradecer también lo que aprendimos. Creo que yo me voy a sumar, ¿eh? Una embutida y el río y salir fresh. Bueno, el invierno y este nuevo cambio nos hace entender este ciclo de la vida. Esta invitación a recogernos, a mirar hacia adentro, prepararnos para lo nuevo, valga la redundancia, que viene más adelante. Así que, si usted está escuchando y se anima también a seguir la tradición, tiene que prepararse para el chapuzón de este nuevo año. Yo creo que eso tiene que ayudar bastante también a aumentar las defensas. Puede tener una estrecha relación. Bueno, vamos a ir con este tema. Saludo a nuestro amigo Victoriano para darle ánimo.

Oye, estábamos buscando acá este tema que está, pero completamente en estreno. Desde la comuna de Traiguén. Se lanzó, a ver, ayer. Excelente, a ver, hace 21 horitas Baila Morena. Invitamos a todos quienes están escuchando a que puedan ir al video, dar su like, compartir siempre que apoyan la música local. Así que nos vamos con Kit Kata de la comuna de Traiguén, Baila Morena.

0: Es la hora 17, 9 minutos.
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Ya estamos por aquí de regreso, 5 de la tarde con 18 minutitos. Y por aquí me dicen, hola amiga, a propósito de estreno, Fabi Ripstan también tiene estreno. Lo vamos a buscar de inmediato. Y a propósito también nos dice Kit Kata, hoy se va a presentar en Kea Rock Santiago. Va a estar Kit Kata, Froze y Raidi y 5 también. Oye, mucho, mucho ánimo para los chiquillos. Éxito en todos estos proyectos. Y qué importante también para los auditores que nos están dando estos datos de apoyar la música local. No es muy fácil, es un trabajo muy grande el hacer música, dedicarte a hacer esto, hacer este arte. Y para eso se necesita también el apoyo de escuchar esta música, de poder poner un like, compartir los enlaces, compartir los links, escucharlo lo más que podamos, buscar el tema. Siempre detrás de la música hay un trabajo bastante que requiere bastante de sí mismo. Es muy agotador. Son de repente hartas horas produciendo una canción, ensayo. Los videos tampoco son tan fáciles. Se pueden ver las cosas ya terminadas, pero el trabajo que hay detrás es realmente muy grande. También el apoyo de la familia siempre es fundamental. Así que un abracito para todos los artistas regionales.

tenemos claro también hace un día este estreno de Nostalgia en la voz de Fabi Ribza. Nos vamos a ir de inmediato con este tema.

0: Es la hora 17:28 minutos.
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la tarde. En la mañana yo había dicho que la lluvia iba a empezar a disminuir gradualmente. Sí, claro. 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

minutitos para seguir compartiendo música junto a ustedes. Saludamos a quienes nos escuchan en Trellén, en Galvarino y Cholchola, a lo largo de la región, a quienes nos han escuchado a través de nuestra señal online. Vamos a revisar el pronóstico del tiempo. Me parece muy extraño que no vaya a seguir lloviendo así como se ve aquí el clima. Miren, acá me aparece claramente que para mañana sábado va a haber sol y nada de lluvia. A ver, ¿hasta dónde se van a extender, hasta qué horario? Pero va a llover toda la noche. Hoy está especial este clima para resfriarse, así que lo mejor es no hacer cambios de temperatura. Si usted tiene la posibilidad de quedarse acostado en su casa, mañana no salir, hágalo, aproveche. No siempre se tiene que tener algo que hacer. De repente uno... como que tenemos una creencia de que para, no sé, tener como más valor, como le puedo decir, hay que estar en movimiento. No es necesario. No es necesario, usted también tiene derecho a descansar. Y este fin de semana está ideal para que no se resfríe.

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Bueno, queridos amigos, ya vamos llegando al final de esta jornada para encontrarnos nuevamente mañana a partir de las 3 de la tarde en esta cita contra Iguén Galvarino y Cholchol. Recuerden, precaución en las rutas, las distintas rutas están todas más o menos similares. Así que precauciones de utilizar los neblineros, las luces, a quienes van a caminar por el lado de la vía, llevar algo que sea más reflectante que la luz del celular. Quizá una linterna que abarque un poquito más, un chaleco reflector, porque la verdad es que las linternas en los celulares no se ve nada. Vamos a tener una jornada así durante todo el fin de semana. Hay que tomar las precauciones. Tenemos caminos con muchas curvas, son bastante complejos, así que es mejor prevenir, amigos, que curar. Nos despedimos con este tema. Nos encontramos mañana. Chao, chao.

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1: Es la hora 18. Un minuto.
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1: Toma los controles, Giovanni Riquelme.

buenas tardes, queridos amigos y amigas. Estamos arrancando, estamos iniciando esta programación de día viernes en este 12 de junio. Jornada de lluvia, de precipitaciones en la región de la Araucanía, las cuales se han extendido durante todo lo que va de este día viernes. Y nosotros estamos desde los estudios para entregarte la buena música por dos horas. En cuanto a éxitos latinos, pop, baladas románticas y éxitos del recuerdo, saludamos a esta hora a quienes se vienen sumando a través de la 91.1 FM en Cholchol. También estamos en Traiguén a través de la 101.3 FM y te acompañamos en Galvarino y para gran parte de la región a través de la 93.9 FM. Ustedes se pueden comunicar con nosotros a través de nuestras plataformas sociales. En Facebook y en Instagram nos vas a encontrar como Radio Magistral FM. 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Y además, en nuestro WhatsApp Magistral Galvarino, habilitadísimo para que tú te puedas comunicar, es el 452-513128, 452-513128, WhatsApp Magistral Galvarino, habilitadísimo a esta hora de la tarde. Y este programa llega a cada uno de vuestros receptores gracias a nuestros auspiciadores. 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Bueno, y tenemos todo listo, preparado en esta jornada de viernes. Iniciamos con la buena música, esto es El Temporal de Amor.

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Ahí estaba Julio Iglesias, eso era La Carretera, sonando a esta hora de la tardecita acá en la Radio Magistral FM. 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Nos vamos a ir con más canciones clásicos en esta tarde de viernes. No olvides que puedes también programar a tu artista o grupo al WhatsApp Magistral Galvarino, el 452-513128. 452-513128. Nos vamos con más canciones. Luego, Tande, volvemos.

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1: Es la hora 18, 29 minutos.
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Estamos de regreso luego de esa primera tanda publicitaria en esta tarde. Seguimos disfrutando de grandes canciones, la buena música latina, pop baladas, románticas y éxitos del recuerdo. 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Y antes de ir con la siguiente canción, vamos a ir a revisar la temperatura en este preciso momento. Acá en la región de la Araucanía le comentamos que tenemos 9 graditos de temperatura, precipitaciones en gran parte de la región, en las cuales se van a extender también durante todo lo que resta del día de hoy y también durante la jornada de mañana sábado 13 de junio. Pero se extenderán solamente, según lo que indica el pronóstico, hasta eso de las 5 de la madrugada a lo más. Porque el día domingo, si bien para la lluvia se detienen las precipitaciones, el domingo la mínima que se nos viene para nuestra región va a estar en los 2 grados bajo cero. Se va la lluvia y llega el frío a nuestra región. 2 grados bajo cero para el día domingo 14 y la máxima en aquella jornada será precisamente la temperatura que tenemos a esta hora de la tarde. Entrada la semanita, también las temperaturas mínimas van a estar en los 0 grados lunes, martes, miércoles, variando ahí entre 0 a 1 grado y las temperaturas máximas estarán entre los 9, 10 y posterior el miércoles 15 graditos. Así que se nos vienen días bastante fríos acá en la región de la Araucanía. Eso es lo que le podemos señalar, indicar en relación al pronóstico. Nosotros nos vamos a ir con más canciones a esta hora. Disfrutamos de todo el romanticismo de Sin Bandera.

Seguimos compartiendo estas grandes canciones acá en la Radio Magistral FM. Y antes de ir con el siguiente temazo, les tengo un muy buen dato porque estamos, por supuesto, acompañándoles en el Dial FM y estamos a través de nuestra señal online en nuestra web www.magistralfm.cl. Tú puedes acceder desde tu smartphone, tablet o computadora y disfrutar siempre conectado de nuestra programación en vivo desde las 7 de la mañana ahí hasta la medianoche y, por supuesto, el trasnoche durante, de lunes a jueves, con toda la música romántica, clásicos, y el fin de semana con toda la música bailable para que celebre junto a sus amistades y seres queridos. Recuerda, estamos en la web www.magistralfm.cl. Ahí sigues la programación durante la mañana, personalizada para cada una de las comunas, Cholchol, Traiguén, Galvarino. Y en la tarde, programación en cadena junto a la Dani, posteriormente junto a quien les habla desde las 18 horas. Nos vamos a ir con más éxitos. Esto es Volveré. Estamos hasta las 20 acompañándote en este 12 de junio, tarde de viernes.

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0: Es la hora 19 en punto.
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Estamos, fueron minutos ya de las 7 de la tarde en este viernes. 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Junto a Ganadera Traiguén, nos vamos a ir de inmediato con más canciones. En esta tarde escuchamos al gran Camilo Sesto.

0: Ahí estaba sonando Soraya en esta tarde con esa gran canción Solo por ti. 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
0: 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Nos vamos. Pero ahora con otro gran temazo, esta vez en la voz de Julieta Venegas.

Ahí estábamos escuchando a Julieta Venegas con ese clásico que llevaba por nombre Limón y Sal. Vamos a ir de inmediato con otra gran canción, pero antes les tengo un muy buen dato, especialmente a quienes están conectados en toda la región de la Araucanía, porque nos acompaña CB Max House Galvarino, quien te ofrece construcción de viviendas desde 36 a 140 metros cuadrados en sus versiones kit autoarmable, kit básico, kit semi-terminado y kit en llave en mano. 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Nos vamos con canción, luego la última tanda de este viernes y volvemos

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1: Es la hora 19:29.
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Estábamos escuchando a Maná, así arrancamos este último bloque, esta última media hora de programa acá en la Radio Magistral FM. Recuerda, el WhatsApp está habilitado, es el 45-251-3128, 45-251-3128. 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Y junto a Heladería La Plaza nos vamos a ir a compartir más música. Recuerda nuestro WhatsApp también, el 452-513128, y el Facebook e Instagram Radio Magistral FM. Ahora nos vamos a ir con más música. Escuchamos a Los Prisioneros.

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1: Bueno, ya nos van quedando estos últimos minutos de programa en este viernes, en esta tarde fría, lluviosa en la región de la Araucanía. Nos vamos a ir con otro éxito, pero antes les recordamos que estamos junto a los mejores auspiciadores, que tenemos los mejores datos acá en tu radio magistral. 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Junto a Ganadera Traiguén nos vamos a disfrutar ya de estos últimos temazos. Escuchamos ahora a Alejandro Fernández.

0: Guillerme.
1: Y con Alejandro Fernández estamos llegando al final del programa del día de hoy, en este viernes, en este 12 de junio. Jornada de lluvia, hemos concluido ya estas dos horas de grandes éxitos latinos, pop baladas, románticas y éxitos del recuerdo. Como siempre, agradecemos a cada una y a cada uno de ustedes por mantenerse conectado con nosotros, disfrutando de esta programación musical durante todo el día y, por supuesto, también de las informaciones, de todo lo que usted necesita saber del acontecer en la región de la Araucanía y a nivel nacional, tanto en la FM como a través de nuestras redes sociales, en el Instagram, en el Facebook. Siempre estamos como Radio Magistral FM, así que te invitamos y te recordamos que nos puedes seguir. Agradecemos a quienes permiten que este programa llegue todas las tardes, de lunes a viernes, desde las 18 horas a vuestros receptores. 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Por mi parte, nos vamos a escuchar el día de mañana sábado desde las 18 horas para compartir esta vez la buena música urbana, los éxitos del momento acá en su estación favorita, Radio Magistral FM. La invitación también es para que siga con nosotros, porque en minutos, luego de la tanda, arranca la segunda edición del Correo Magistral.

Para que disfrutes de la buena ranchera chilena y mexicana por 1:30 y pegadito viene Patito Mix Show también desde las 21:30 con los bailables de fin de semana. Como siempre, un honor poder acompañarles. Que tenga linda tarde, linda noche de viernes. Disfruten de este fin de semana. Cuídense, hasta mañana. Chao, chao, chao.

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1: Y atentos, porque muy pronto se viene la picada del Gillo.
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